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5: 5:1.
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la tarde con 9 minutos. Y oye, si estábamos hablando de esos errores que van desgastando pues la relación en pareja. Y como punto número 4 es que por acá dice que comparar la relación con otras. ¿Te ha pasado? Pues fíjate que mi amiga se sale con su esposo. Mi marido a ella le compra flores. Mira cómo se llevan ellos. Pues fíjate que las redes sociales tampoco ayudan. Y vemos fotografías de viajes, cenas, aniversarios y parejas aparentemente perfectas. Yo siempre he dicho que las redes sociales aparentamos, no es lo que somos. Y fíjate que por acá otro punto bastante bueno es que resolver todo con el celular. ¿Te ha pasado que están juntos en el mismo sofá, pero cada uno está mirando su pantalla? Ay, no, qué bárbaro. Pero bueno, el otro punto es acumular pequeñas molestias hasta explotar. Mejor no digo nada, ya se me pasará, ¿para qué discutir? Y guardamos pues esa molestia y luego otra y otra, y hasta que un día de verdad que explotamos. Así que ahí están estos puntos o errores comunes que van desgastando la relación en pareja. Si has tocado algún punto de estos, hay que poner atención de verdad. Y fíjate que por acá yo te quiero decir que te prepares, porque esto se va a poner live en la vida loca, así como lo escuchas. 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
2: 518.
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2: 522.

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2: 5:35.
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2: 5:38.
15: Exactamente las 5:38 minutos y es el momento exacto para decirte que 10 años de la carrera inclusiva Préstame Tus Piernas hace. 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Vámonos con más música que llega por acá, esta canción a cargo de Los Amigos Invisibles y se titula La Que Me Gusta. Yo soy Majo Parra y recuerda, en todas partes, ponte Exa.

tarde con 46 minutos. Y fíjate que por acá yo te digo que te prepares porque esto se va a poner live en la vida loca. 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

Bunny Bonita, algo que llega en voz de Karol G, lo que estabas escuchando a través de EXA. Y fíjate que por acá, yo ya casi me voy, pero antes de irme, te quiero decir que te prepares para una noche llena de emociones con el romanticismo y talento de Kany García, que próximamente ya estará aquí en nuestra ciudad, domingo 1 de noviembre, 9 de la noche en el CUM. 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Yo me despido, pero prometo regresar en punto a las 20 horas con la tercera emisión de Música Exacta. Se van a quedar con muy buena compañía porque llega en cuestión de minutos Pepe Salas con Boomerang y te dejo con esta canción a cargo de Los Ángeles Azules, Amor a Primera Vista. Yo soy Majo Parra y en todas partes, ponte EXA.

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1: 557.
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11: Son las 6.
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2: Bienvenidos, muy buenas tardes. Inicia en este momento la trayectoria, el rumbo, y no a lo desconocido, sino a los increíbles años majestuosos de la música. Los grandes ayeres en este presente que siguen dándonos satisfacciones y algunas remembranzas exquisitas y jocosas. 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

0: It's a party all time, Eddie Murphy, sonando a través de los lanzamientos exactos. 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
5: Y el mismísimo Bruce recibió la gratificación de qué increíble pieza hiciste para nuestra película. Vamos a escuchar alguna de las calles de Filadelfia del gran jefe Bruce Springsteen sonando por cortesía de distribuidor Ford. A través de Exa 98.9 FM. Sugerencias, envíenlas 6681-130-989.

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1: 6:31.
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1: 6:35.
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0: 638.
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0: 638, y en este momento, Living la Vida Loca, sí, ya falta poco tiempo, 25 de octubre, 9 de la noche, Chevron Park será el lugar para recibir por primera vez en Los Mochis al boricua Ricky Martin y su show internacional Ricky Martin Live. 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

Aquí está el primer sencillo que llegara de estos increíbles músicos desde el otro lado del mundo. Sí, músicos de escuela, de estudio. Everybody Changing. Los de Kane o... ¿Tienes ya la nueva de Keane? Aquí la recordamos. Increíble agrupación.

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11: Son las 7.
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4: Las 7 de la noche en Point. Bueno, con un minuto. Las 7:01 a través de la frecuencia exacta. Y bueno, muchísimas gracias. Sus mensajes, sugerencias. Me han pedido una canción que sí tenemos un buen que no sonamos aquí. Al gran Joe Elliott y toda su banda. Ahorita vamos a escuchar esta petición que nos han hecho. ¿De quién es? Bueno, quien sepa quién es Joe Elliott, ya saben de qué banda hablo.

0: Y es un gran sencillo, ¿eh? Yo que esa canción fácil tendré más de 5 años que no la escucho. Y son de las de mi checklist, ¿eh? Pero hace varios ayeres que no la escucho, menos compartirla aquí a través de la frecuencia. En la etapa de las sugerencias al aire, le vamos a tocar esta noche. Pero antes de hacerlo, vamos a dar la vuelta a donde quiera. Uy, güey, pero el camino está muy mojado y hay mucha... ¿Qué tiene? 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
1: 7:11.
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5: 7:13.
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16: 7:15.
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1: Son las 7:30.
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1: 7:35.
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18: 7:35 y continuamos con más música. Sin antes, bueno, vamos a escuchar otra de las más sugeridas en esta noche. 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

0: If She Will Be Loved. ¡Wow! ¡Qué canción! Añales de esto de los Maroon 5, sonando a través de los grandes clásicos de Boomerang, por cortesía de distribuidor Ford. 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
2: 752.

0: qué buena canción. Permiso, gracias. Se quedan con Majo Par. Sácate la paleta. Habla, habla, Majito, habla, Majito. ¿Qué ondas? ¿Cómo estás?
1: ¿Qué onda, Pepe?
0: ¿Vienes del gym?
1: No, no vengo del gym.
0: ¿No?
1: No, porque se me nota.
0: No, pues vienes sudadita, vienes así como agitada. Pensé, dije, viene de echar cardio.
1: Ah, a lo mejor.
0: Saludos a los amigos de Family. ¿Cómo
1: se llama? Family Fit.
0: Family Fit.
1: Bible.
0: Oye, pues ya viene el glorioso otra vez. Miércoles ya, Majo.
1: Miércoles, ombligo de semana. Y fíjate que desde el lunes ya quería que fuera miércoles.
0: ¿Por?
1: No sé.
0: Porque en la mañana él dice, sí, a que llegue el miércoles y si la semana se le va así. Si es que a mí me encantan los inicios de semana, los lunes los disfruto como no tienes idea.
1: Porque vienes descansado.
0: No sé, pero me gusta porque el lunes al miércoles, obviamente no, son los mismos 60 minutos por hora. O sea, ¿qué es lo que cambia, güey? O sea, es lo mismo del tiempo, pero el lunes al miércoles se me va así. Y ni se diga de hoy. Al fin de semana, lo que sí deseo es que el jueves dure mucho tiempo, que mañana sea largo, unas 50 horas. No sé.
1: Pero algo yo sé mi pedo. Algo tienes
0: yo
1: que hacer.
0: Yo sé mi flatulencia. ¿Qué vamos a escuchar hoy? Bueno, tenemos de 8 a 9, de 9 a 10.
1: La tercera emisión de música exacta. Y de ahí nos vamos a Rock en Exa.
0: Okay.

0: bonitas. Están muy bonitas.
1: Cuando tenga, las voy a
0: ver. Es más, regalo una mía.
1: ¿Regalo una tuya? Ok.
0: Sí, regalo una mía. Yo voy a regalar. La de hoy la voy a regalar mañana porque el día de ayer, bueno, yo creo que hasta ahora iban a venir. No sé
1: ya,
0: si vinieron.
1: Ya. Oye, ¿sí? Por cierto, hay que recordarles, qué bueno que me dijiste.
0: A ver, ¿por qué?
1: Acaban de llegar por tu taza. Les dije, tuvo mucha suerte que yo estuviera aquí.
0: Sí, el papel que tiene mañana.
1: Sí.
0: Gente, yo siempre les digo, en horas de oficina, de 9 de la mañana a 1 del mediodía y de 3 a 6 de la tarde.
1: Sí, estaba ahí, le digo, no, sí le voy a dar, sí le voy a dar su tacita, pero es hasta las 6 de la tarde.
0: Y sabes que la semana pasada dos no han venido a recoger, creo.
1: Uh-huh. Entonces hay.
0: Y la mía estoy a punto de regalar, y es que dijiste, y esta ya no la regales porque son de las últimas, me regalé la chimajito. Es que yo me había dado una a la jefa, ¿no? Cuando llegó toda la... El pedido ese, digo, hey, ese es para ti, las demás vamos a arreglar la auditoria, perfecto. Y sí, lo usé como 2-3 veces aquí, tomando cafecito. Y precisamente llegó una persona ganadora de la taza después con los días y estaba cerrado todo. Creo que tú andabas al gimnasio en ese entonces o andabas, no sé. Faltaba una hora para que regresaras pues aquí a la cabina. Y dije, mira, yo tengo una personal, lo he usado 2-3 veces, lo voy a lavar. Ay, sí, que estoy estonto, que fui, que vino, ten, toma mi número ahí para estar en contacto, para ver si salió buena. Y le dije, yo que sí salió buena, porque pues ya no me manda mensaje de gracias. Ya sé la gente. Adiós.
1: ¿No tuviste miedo?
0: ¿Mandé?
1: ¿No tuviste miedo?
0: Sí, yo soy un hombre temeroso.
1: No, pero de que te hicieran algo con la taza.
0: ¿De qué? He regalado truzas.

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2: Son las 8.
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3: 8:03.
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8:07 con 7 minutos. Muy buenas noches, Mochi. Sean bienvenidos a la tercera emisión de Música Exacta a través del 98.9. Qué gusto saludarlos esta noche ya de miércoles, ombligo de semana. Fíjate que el termómetro nos está marcando. El día estuvo como medio nublado, como que quería llover. De hecho, pues hubo sectores aquí de la ciudad donde sí llovió, pero algunos que no. Fíjate que para acá nos está marcando 31 grados centígrados, sensación térmica 33 grados. Bastante rico el clima. No se siente ese calor tan intenso que hubo, pues, semanas pasadas. Así que es un calor que se soporta. Hoy es el día de hoy. Vamos a hablar, pues, del mundo del espectáculo, porque siempre tiene mucho de qué hablar. Y recuerden que en la tercera emisión hablamos un poquito del espectáculo. Y es que Patti Cantú celebra nominación al Latin Grammy 2026. Así que vamos a platicar un poquito de ello. Además de las recomendaciones de nuestros patrocinadores y también checar esas series y películas ideales para maratonear este, pues, mitad de semana. Así que vamos a platicar un poquito de cada una de esas películas y esas series que son ideales. Vámonos con más música. Llega por acá esta canción a cargo de Sebastián Yatra y se titula Tacones Rojos. Yo soy Majo Parra y en todas partes, ponte Exa.

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2: 8:18.
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13: 8:23.
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8 de la noche con 29 minutos. Y yo te decía que el mundo del espectáculo tiene mucho de qué hablar. Y este miércoles, ombligo de semana, no va a ser la excepción. Pues resulta que la cantante y compositora compartió una entrevista exclusiva para nuestro portal de noticias para Línea Directa sobre sus proyectos musicales y su segunda nominación a los Latin Grammy 2026. Y te estoy hablando de Patti Cantú. Fíjate que por acá, pues a través de una conferencia de prensa, la cantante y compositora compartió la exclusiva y dijo con sus propias palabras: una gira que no nada más abarque México, sino que regresa a algunos de otros países donde pues he estado y todos esos países donde he tocado, entre ellos Estados Unidos. Es decir, el 2027 va a ser el año donde realmente pues se aterricen estas cosas. Así que no sé qué vaya para el otro lado, pero pues compartió Patti Cantú por acá. Así que dice que le emocionó mucho pues de corazón, porque pues se sentía vista, me sentí abrazada por la comunidad de compositores, instructores y cantantes y músicos. Por otra parte, pues fíjate que la cantante resaltó que se encuentra nominada por la segunda ocasión de Latin Grammy y en la categoría Mejor Canción Pop Rock con el tema Antes de que el mundo se acabe, el cual escribió junto pues a los autores mexicanos Oscar, Miki y Fátima Valdés. Y la ceremonia pues se llevará a cabo este 12 de noviembre. Así que pues ahí estará en la arena de Las Vegas. Así que pues es lo que compartió Patti Cantú, que está pues en la nominación a Latin Grammy 2026. Y con esto vámonos con más música, que llega por acá esta canción a cargo de Los Auténticos Decadentes y se titula Te Quiero Tanto. 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
2: 8:39.
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2: 8:43.
18: Amigos, sí.

Ya 8 de la noche con 45 minutos. Si llegas por acá algo de Luis Fonsico, cambiaré. Fíjate que yo te quiero decir que te prepares, porque esto se va a poner live en la vida loca. 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Vámonos con más música que llega por acá. Esta canción a cargo de Cristiano Dalitini y se titula Por el resto de tu vida. Yo soy Majo Parra y en todas partes, ponte Exa.

0: 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Una, pues una canción que llega con Kany García en colaboración con Carin León. Te lo agradezco. Fíjate que hablando de Kany García, pues prepárate para una noche llena de emociones con el romanticismo y talento de Kany García, que estará próximamente ya en nuestra ciudad de Los Mochis, domingo 1 de noviembre, 9 de la noche en el CUM. Cantemos juntos esta canción de Te lo agradezco también, como Hoy ya me voy, Confieso, Una vida buena, Para siempre y muchísimas, pero muchísimas más. 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Yo me despido de la tercera emisión de Música Exacta, pero en cuestión de minutos regreso con Rock en Exa. Si tienes alguna petición, 6681-130-989. Yo soy Majo Parra y en todas partes ponte Exa.
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2: 8.56.
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10: Son las 9.
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9:00 con 5 minutos y así arrancamos una emisión más de Rock en Exa. Hoy 7 de octubre del 2026, ombligo de semana, miércoles. Fíjate que tenemos por acá en Rock en Exa, este día en el rock, y el One Hit Wonder, así que no te despegues porque vamos a platicar un poquito de estos dos, esas dos sesiones del programa, este día en el rock y One Hit Wonder. Así que si tienes alguna petición también, alguna recomendación, 6681-130-989. Fíjate que por acá estábamos escuchando Únicos y nos vamos directamente a esta canción que llega en voz de Enjambre, Dulce Soledad. Yo soy Majo Parra y estás escuchando Rock en Exa.

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2: 919.
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3: 922.

noche con 31 minutos y fíjate que yo te quiero decir, 10 años de la carrera inclusiva, préstame tus piernas, hace, forma un equipo, conviértete en un ángel y apoya a un capitán o capitana domingo 8 de noviembre, 7:30 de la mañana en Plaza Punto. 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Vámonos con más música, llega por acá esta canción a cargo de Caifanes y se titula Los Dioses Ocultos. Yo soy Majo Parra y estás escuchando Rock en Exa.

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2: 9:36.
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2: 9:40.

9:47 y después de escuchar a Fito Páez con Yo Te Amo, fíjate, yo te quiero decir que te prepares para una noche llena de emociones con el romanticismo y el talento de Kany García, que estará aquí en Los Mochis domingo 1 de noviembre, 9:00 p.m. en el CUM. Cantemos juntos temas como Hoy Ya Me Voy, Confieso, Te Lo Agradezco, Una Vida Buena Para Siempre y muchísimas, pero muchísimas más. Así que boletos a la venta en boleterama.com. Kany García, puerta abierta a Los Mochis. 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

algo que lleva en voz, llega en voz de Alejandra Guzmán, Mala Hierba, es lo que estabas escuchando a través de Exa. Fíjate que por acá, un día como en Fito Páez, Soda Stereo y otros hits pues, de la región comparten fechas importantes este mes, marcando lanzamientos de discos y momentos claves que definieron el sonido del rock en nuestro idioma. Así que hoy, un día como hoy, 7 de octubre, así se es lo que hay en el mundo del rock. Vámonos con algo que llega a cargo de Hombres G y se titula Devuélveme a mi chica. Yo soy Majo Parra y estás escuchando Rock en Exa.

0: en la noche con 59 minutos. Hoy estábamos escuchando algo de los fabulosos de Cadillacs, Vasos Vacíos. Y yo antes de irme, porque ya me voy, yo te quiero decir que 10 años de la carrera inclusiva Préstame Tus Piernas AC forma un equipo, conviértete en un ángel y apoya a un capitán o capitana este próximo ya domingo 8 de noviembre, 7:30 de la mañana, Plaza Punto. 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Así que están invitados a esta gran carrera de Préstame Tus Piernas AC. Y yo antes de despedirme te quiero decir que recuerda que el rock no tiene edad, no tiene fronteras y nunca pasa de moda. Yo soy Majo Parra y recuerda, en todas partes, ponte Rock en Exa.
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3: 10 con 1.
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3: 10:04.
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3: 10:36.
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2: 11:10.

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7: 11:29.

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9: 11:46.

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1: 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Se dice que muchas de las canciones que interpretó José José fueron grabadas a una sola toma. Esto para capturar la emoción y la potencia real del momento sin alterar la naturalidad de la voz.
2: Casi

0: Cara genéticamente no influye en los genes de quien la come.
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6: 12:25.

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Las curiosidades de tus artistas favoritos. A la edad de 18 años, Juan Gabriel ya había logrado componer un catálogo de 300.

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5: 12:48.

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5: Una con 10.
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1: 1:17.

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2: Las ballenas azules pesan una media entre 130 mil y 150 mil kilos.
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7: 1:30.

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Julión Álvarez estudió la carrera de ingeniería mecánica en Tuxtla Gutiérrez, pero la dejó en el cuarto semestre para dedicarse por completo a la

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5: 1:54

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7: 2:17.

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1: 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Las curiosidades de tus artistas favoritos. El origen del sobrenombre de El Sol, por el que también es conocido Luis Miguel, tiene origen en su madre, Marcela Basteri, ya que era quien lo llamaba así desde pequeño. Más tarde, los ejecutivos de disqueras lo impulsarían con este apodo de manera comercial.

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6: 2:37.

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2: República Checa consume la mayor cantidad de cerveza por persona en el mundo.
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7: 257.

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3: 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En el año 2019, la Academia Latina de la Grabación le otorgó a la cantante mexicana Lupita D'Alessio el prestigioso Latin Grammy a la excelencia musical por su trayectoria.

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5: 3:22.

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2: China construyó una réplica de París?
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6: 341.

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1: 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José Fernando Olvera Sierra, mejor conocido como Fer de Maná, comentó que en una ocasión estuvo a punto de morir al someterse a una cirugía estética en el rostro, que salió mal cuando el médico cortó por error una vena y casi se desangra en la mesa de operaciones.

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9: 4 con 4.

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3: 4:12.

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1: Los orangutanes comparten el 97% de su ADN con los humanos.
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2: 427.

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1: 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La melodía Ni Una Sola Palabra originalmente fue escrita para Marc Anthony. Después fue propuesta para la banda RBD y al final llegó a Paulina Rubio, quien la hizo todo un

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5: 446.

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5: una persona deshidratada puede intoxicarse si bebe demasiada agua sin electrolitos?
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6: 5:10.

525.

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El primer traje de charro que utilizó Pedro Fernández en la portada de su icónico álbum debut, La de la Mochila Azul, fue un regalo directo de su padrino artístico.

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2: un humano solo podría estar 7 días sin beber agua antes de morir?
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0: ¿Qué tal? ¿Cómo le va? Muy buenos días. Muy buenos días, mucho gusto en saludarle. Soy Víctor Torres. Son las 6:00 a.m. en punto de este jueves 8 de octubre. Bienvenidos a la información en Línea Directa.
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0: Línea Directa es información de verdad, información verificada de hoy, de las noticias. La tormenta tropical Simón continúa fortaleciéndose en el Pacífico con vientos sostenidos de 85 kilómetros por hora. El Centro Nacional de Huracanes advierte que podría intensificarse rápidamente y convertirse en huracán mayor el fin de semana. Sí, en las próximas 48 horas tendremos un nuevo huracán frente a las costas nacionales, mientras se mantiene bajo vigilancia su posible aproximación a Sinaloa. Tres personas fueron asesinadas y una mujer resultó herida de gravedad durante tres ataques registrados entre la 1:00 y 3:00 p.m. de este miércoles. Dos hechos ocurrieron en Mazatlán y el tercero en Villa Unión. Un mensaje intimidatorio enviado a una alumna provocó la evacuación preventiva de 900 estudiantes de la Escuela Normal de Sinaloa en Culiacán. El plantel suspendió actividades y anunció que reanudaría clases con vigilancia. Un hombre de 59 años fue asesinado a balazos afuera de una pizzería ubicada en una plaza comercial del sector Loma Linda, al sur de Culiacán. El ataque ocurrió en el Boulevard Cloutier. El hombre quedó sin vida en el estacionamiento. El cuerpo de otro hombre con impactos de bala y huellas de violencia fue encontrado en la avenida 21 de marzo en el sector Lomas de Guadalupe. Al sur de Culiacán, hasta anoche la víctima permanecía sin identificar. El conductor de un camión urbano de la ruta Toledo Centro resultó herido durante un ataque en Culiacán. La unidad presentó al menos tres impactos en el cristal del lado del chofer y el trabajador fue reportado estable. Autoridades federales aseguraron 1.400 kilogramos de precursores químicos durante un cateo en Carboneras, Culiacán. En operativos adicionales,

0: La toma del Ayuntamiento de Mocorito terminó después de un acuerdo que concede un aumento salarial del 10% a policías activos y jubilados. Los servicios municipales se reanudarán este jueves. Y en los deportes, los Yankees de Nueva York y los Padres de San Diego quedaron eliminados de la postemporada de Grandes Ligas. Tampa Bay venció 4-3 a Nueva York. Milwaukee superó 3-1 a San Diego. Por su parte, los Dodgers derrotaron 4-1 a Atlanta y avanzaron a la serie de campeonato de la Liga Nacional, donde enfrentarán a los Cerveceros de Milwaukee. Ya tenemos aquí toda la información de los deportes, los espectáculos, la información agropecuaria, el pronóstico del tiempo. Vamos a ver cómo viene Simón. Se está moviendo, está cambiando constantemente la trayectoria de este sistema. Es tormenta tropical en 48 horas. Podría ser huracán categoría 4. Ya lo están ubicando en las costas de Sinaloa. Tendremos el reporte actualizado del Servicio Meteorológico Nacional, Centro Nacional de Huracanes. Y en la mesa de análisis, transporte público. ¿Qué tan seguros viajamos en el transporte público? Y la pregunta que estamos lanzando como encuesta es, ¿qué ayudaría más a proteger a los usuarios del transporte público? ¿Más vigilancia en rutas? ¿Atención a denuncias? ¿Capacitar a choferes? Hay tres opciones de respuesta para esta pregunta. La tenemos en YouTube. Está en YouTube. Es que desde ayer ya estamos de regreso. De ayer en la tercera emisión estamos de regreso en YouTube. Y entonces, ¿qué ayudaría más a proteger a los usuarios del transporte público? Ese será el tema en la mesa de análisis de Línea Directa. Estamos en vivo a través de las estaciones de radio del Grupo RSN. Cobertura estatal. Llegamos a los 20 municipios de Sinaloa a través de las frecuencias radiales de RSN. Y más allá estamos en las redes sociales, en YouTube. Ya estamos en YouTube. En Facebook. Estamos en Facebook, sí. En X. Estamos en vivo. Te recuerdo las alertas informativas de Línea Directa en el canal de noticias de WhatsApp. Y si tienes algún reporte, alguna denuncia o comentario, tenemos activo ya el WhatsApp de servicios.
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0: Directa. 6671-028836, el WhatsApp de Línea Directa. Puedes enviar tus reportes de fallas, servicios públicos, envíanos mensaje de texto, foto o video como evidencia. Y aquí nuestra producción se encarga. Saludo a la producción, compañeras y compañeros de la producción en todo el estado, portal y redes sociales. Estamos a tus órdenes en el WhatsApp 6671-028836. Y cuando son las 6:06, aquí aparece el personaje más querido y más esperado de la mañana. Aquí llega el gallito a dar la señal de salida para los que sí tienen compromiso a las 7. El gallito dice pícale porque se hace tarde. Y nosotros, si nos permiten, les acompañamos las próximas 3 horas con toda la información en Línea Directa. Información de verdad.
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0: Dictaron ya prisión preventiva, está en pleno del proceso penal en contra de un médico del estado de Sonora, que de la fiscalía acusa dio muerte con sueros vitaminados a 8 personas. Hay toda una serie de evidencias que está presentando la fiscalía para lograr la máxima sentencia en contra de este profesional de la medicina que pues, estuvo haciendo negocio muchos años con estos llamados sueros vitaminados que muchas veces generan ese tipo de riesgos. Vamos contigo, Marta, Liliana Castro, que has dado seguimiento a este caso. Buenos días.
2: ¿Qué tal, Víctor? Buenos días al auditorio de Línea Directa. Un juez de control otorgó la medida cautelar de prisión preventiva justificada al médico Maximiano, imputado por el delito de homicidio culposo con responsabilidad por el presunto suministro de sueros vitaminados luego de la audiencia inicial realizada en Hermosillo, Sonora. Durante el inicio del proceso penal, el agente del Ministerio Público formuló la imputación y expuso los datos de prueba recabados relacionados con una posible mala praxis derivada de las condiciones inadecuadas de higiene y contaminación durante la administración de sustancias. La fiscalía solicitó la vinculación a proceso y la prisión preventiva, esta última que le fue concedida por el juez. La defensa pidió el plazo constitucional de 144 horas para que se resuelva la situación jurídica del imputado. La audiencia habrá de continuar el próximo 10 de octubre del presente.

0: siguiente año mediante sala virtual. Hasta entonces, Maximiano permanecerá recluido en el Centro de Reinserción Social de Hermosillo. De acuerdo con los datos de investigación, el imputado indicó y administró a las víctimas un suero y diversas sustancias por vía intravenosa en un domicilio particular. Tras esta aplicación, una de las víctimas presentó un deterioro súbito y falleció el 2 de abril por insuficiencia cardiorrespiratoria, síndrome de respuesta inflamatoria sistémica y falla múltiple orgánica. La Fiscalía General de Justicia informó que continuará dando a conocer a la opinión pública los avances del proceso conforme se desarrollen las etapas correspondientes. Con esta medida de prisión preventiva justificada, Víctor, la Fiscalía General de Justicia del Estado de Sonora confirma su postura para no permitir que el imputado lleve el juicio en arraigo domiciliario en razón a su estado de salud, que aunque sí es delicado, reconoce, no le permite acogerse a esta posibilidad jurídica ni por la edad ni por el deterioro en su estado físico. Víctor, ese es mi reporte.
1: Y es que estuvo prófugo, ¿verdad? También ya estaba detenido, ya estaba presentado y pues ahora sí que se fugó de las autoridades, lo recapturan y ahora el tratamiento que está ordenando el juez es distinto.
0: Sí, estuvo 6 meses evadiendo la acción de la justicia, Víctor. Incluso la Fiscalía General del Estado habría boletinado pues una alerta tanto nacional como internacional para poder localizarlo y daba una recompensa de 500,000 pesos a quienes presentaran o dieran información sobre su paradero. Finalmente fue la defensa del médico quien se acercó a la Fiscalía General de Justicia para pues presentarlo y acogerse este beneficio como tras haberse entregado. El tema aquí es que el médico pues ya estaba con un deterioro en su salud, habría caído en un hospital y fue cuando pues se presentó como responsable de este caso. Sin embargo, la fiscalía ha dicho que a pesar de haberse acercado sí, la defensa con ellos, pues no se puede acoger a este beneficio porque era evadido de la justicia.
1: Bueno, vamos a ver qué evidencias tiene la Fiscalía de Sonora. Y finalmente pues, esperar lo que resuelva el juez en este caso. Muchas gracias. Gracias, Marta. Muy buenos días.
0: Buenos días.
1: Vamos con Giovanni Elizalde, este aseguramiento de droga, precursores químicos en Carboneras, este operativo federal en Culiacán. Giovanni, buenos días.
2: ¿Qué tal, Víctor? Buenos días. Saludo también a los auditorios de Línea Directa. Como bien lo comentas, un total de 1,410 kilogramos de precursores químicos para la elaboración de metanfetamina fueron asegurados por elementos de la Guardia Nacional, Ejército Mexicano y la Fiscalía General de la República en un cateo realizado en un inmueble en la comunidad de Carboneras en el municipio de Culiacán. El Gabinete de Seguridad del Gobierno de México informó ayer que los elementos de las fuerzas federales cumplimentaron una orden de cateo en ese poblado. Los agentes de la Guardia Nacional junto con militares y personal de la Fiscalía General de la República, además de los 1,410 kilogramos de químicos asegurados en el rancho de Carboneras, en el municipio de Culiacán, localizaron 4 cargadores, 819 cartuchos, dosis de marihuana, así como un vehículo y 2 motocicletas. Todo lo incautado fue trasladado ante el Ministerio Público Federal de la Dependencia Federal, Delegación en Sinaloa, para que iniciara las diligencias correspondientes por ese aseguramiento ubicado al oriente del municipio de Culiacán. Hay que recordar que a inicios del presente mes también se registró el decomiso de 1,320 kilogramos de metanfetamina en ese mismo poblado y dejó una afectación de 350 millones de pesos a una de las facciones del cártel de Sinaloa. También como parte de las acciones reportadas correspondientes a la autoridad federal, también localizaron 23 artefactos explosivos improvisados en los municipios de Mazatlán y Escuinapa, y fue en este último municipio donde elementos de la Guardia Nacional y del Ejército Mexicano que aseguraron 16 artefactos explosivos en la colonia Funavit Loma Linda, los cuales fueron inhabilitados en la misma zona, mientras que en otra acción policial se registró en el poblado de Veranos en el municipio de Mazatlán, donde el personal de la Secretaría de Marina también aseguró otros 7 artefactos explosivos improvisados, los cuales también fueron destruidos en el lugar por representar riesgo para la población. Víctor, auditorio, mi reporte.
1: Muchas gracias, Giovanni. Gracias, muy buenos días.
2: Buenos días.
1: Sí, los operativos federales, tanto en la zona centro como en el sur del estado, con estos resultados. Ayer, familiares de policías caídos en cumplimiento de su deber solicitaron al gobierno del estado que agilice el pago de las pensiones a las viudas. Son policías estatales y vamos con Sandra Solís. Sandra, buenos días.
3: Buenos días, Víctor. Buenos días al auditorio. La Asociación de Familias de Policías Caídos ha solicitado una audiencia con la gobernadora Graciela Domínguez Nava para pedir su apoyo en gestionar ante Congreso del Estado la autorización de las pensiones de los elementos que han sido asesinados durante la ola de violencia. La presidenta de la asociación, Andrea Félix López, compartió que del total de casos de policías estatales que han perdido la vida en los últimos 2 años, ninguna viuda o madre ha recibido la pensión que les corresponde por derecho. Aclaró que por parte del gobierno del estado sí se ha cumplido con la entrega del seguro de vida luego de haber realizado manifestaciones en Palacio de Gobierno. Sin embargo, dijo, para la dispersión de la pensión, primero tiene que ser aprobada por los legisladores, por lo que hay familias esperando desde hace más de 1 año. Escuchemos.
4: Principalmente, pues que no hagan el trámite tan tardados, que la espera para que la viuda reciba una pensión que no sea tan cruel.
3: ¿Lo sienten así ustedes?
4: Sí, porque ha habido ocasiones que dictaminen una pensión de manera urgente, y ¿por qué para los huérfanos y las viudas no lo hacen de esa manera? O sea, que elaboren la iniciativa y que no hagan esperar tanto a una familia para recibir esa pensión.
3: Félix López anunció que este jueves acudirán al Congreso del Estado en busca de una reunión con los diputados para que a la brevedad se dictaminen las pensiones y se regresen al gobierno del estado para su publicación en el periódico oficial. Compartió que son alrededor de 20 familias de elementos caídos que pertenecían a la Secretaría de Seguridad Estatal y la Fiscalía General del Estado, las que se ha brindado acompañamiento para el pago de la pensión desde la asociación. Mi reporte, Víctor.
1: Muchas gracias. Gracias, Sandra Solís. Y Mocorito, pues otro asunto que tiene que ver con policías retirados y policías en activo. Finalmente llegó un acuerdo para terminar con la toma del ayuntamiento, Palacio Municipal de Mocorito. Les autorizaron un incremento salarial a policías jubilados y activos. Vamos con Sabás Espinosa, que nos tiene el detalle del acuerdo. Sabás, buenos días.
5: ¿Qué tal, Víctor? Muy buenos días y buenos días también al auditorio. Efectivamente, después de más de 2 semanas de negociaciones y con las instalaciones municipales tomadas, el Ayuntamiento de Mocorito y representantes de Guerreros Azules finalmente alcanzaron un acuerdo que permitió liberar la presidencia municipal y las demás dependencias municipales, por lo que a partir de este jueves se reanudan con normalidad los servicios y trámites para la ciudadanía. El principal acuerdo establece un incremento salarial del 10% para los elementos de seguridad pública, tanto activos como jubilados, con retroactividad al 1 de enero de este año, con lo que se pone fin al conflicto que durante varios días mantuvo paralizada la atención en las oficinas municipales. La liberación de las instalaciones se concretó después de un prolongado proceso de diálogo entre la administración municipal y los integrantes de Guerreros Azules, quienes habían mantenido la toma como medida de presión para obtener mejoras en las condiciones económicas de los agentes de seguridad pública. El alcalde Enrique Parra Menecio destacó que el acuerdo fue posible mediante el diálogo y la disposición de ambas partes para encontrar una solución que permitiera atender las demandas de los integrantes de la corporación y al mismo tiempo recuperar la operación normal del ayuntamiento. El incremento salarial representa un cambio relevante para los policías municipales, debido a que, de acuerdo con la información proporcionada por el ayuntamiento, la corporación no había recibido un aumento salarial durante varias administraciones. Con el 10% de incremento y su aplicación retroactiva desde el inicio de este año, los elementos recibirán una mejora en sus percepciones, además de que se establece una respuesta a una de las principales demandas planteadas durante las negociaciones. La conclusión del conflicto también permitirá que trabajadores municipales regresen a sus espacios de trabajo y que la ciudadanía pueda nuevamente realizar de manera presencial los trámites y servicios que ofrece el gobierno municipal. Víctor y auditorio, el reporte.
1: Muchas gracias. Gracias. Bueno, se hace el acuerdo en Mocorito, de retroactivo a enero de este año el incremento salarial del 10% para policías. Muchas gracias. Empresarios están solicitando que se intensifiquen los operativos para bajar la incidencia delictiva y la violencia en Mazatlán. Se espera que con los cambios que ha habido en los últimos días haya mejores resultados. Vamos con este reporte de Beatriz Piña.
6: Ante la situación de violencia que se ha registrado en Mazatlán, el presidente de la Alianza para el Desarrollo y Competitividad de las Empresas, Julio César Silva Sinsunza, confió en que la estrategia de seguridad impulsada por los mandos militares en el puerto contribuya a inhibir los delitos. Lo anterior lo comentó a raíz de que fue localizada una mujer sin vida debajo de uno de los puentes o paso desnivel de la Avenida La Marina en el sector norte de Mazatlán. El presidente de ADCEM manifestó su expectativa de que las acciones implementadas recientemente en Mazatlán ayuden de entrada a inhibir delitos y contribuyan a recuperar las condiciones de seguridad en el puerto.
7: Esperemos que las estrategias que están impulsando en Mazatlán coadyuven a inhibir un delito como en este caso tan lamentable como es la muerte de cualquier persona sin importar a qué se dedique. Entonces toda la muerte de un ser humano es lamentable.
6: Silva Sinsunza señaló que aunque es lamentable la pérdida de vidas humanas bajo cualquier circunstancia, la experiencia de los operativos implementados en Culiacán demuestra que la presencia militar puede contribuir a disminuir determinados delitos. Explicó que derivado de los operativos que en su momento se realizaron en Culiacán, pudo observarse una disminución en el número de vehículos despojados, por lo que consideró que la presencia de elementos de seguridad puede inhibir la actividad delictiva en el puerto. Informó para Línea Directa, Beatriz Piña.
1: Con la madre de una joven que fue encontrada sin vida, supuestamente se habló de que se quitó la vida. Esto lo está investigando la Fiscalía General del Estado. La madre de esta joven, de 22 años, ayer habló con los medios y pidió a las autoridades que no archiven la investigación, que se siga con el caso, y también está luchando por la custodia de su nieto. Vamos con Xiomara Ramírez, el reporte.
8: Desde que fue encontrada sin vida la joven Paulina en Culiacán, su madre exigió a la Fiscalía General del Estado que el hecho se siga investigando y que se le otorgue la custodia de su nieto. En conferencia de prensa, la señora Lorenia Salas contó que su hija, quien tenía 22 años de edad, fue encontrada y aparentemente se quitó la vida en un cuarto de alquiler por plataforma en enero de este año. Sin embargo, explicó que a través de un certificado de defunción se le informó que Paulina murió por asfixia, por ahorcamiento, y el caso sigue en reserva por parte de las autoridades.
9: Fue encontrada sin vida por 5 personas. Quiero ser muy cuidadosa porque hay cosas que no puedo revelar porque este expediente está como reservado, y principalmente porque no estoy acusando a nadie.
8: Lorena Salas externó que tras el fallecimiento de su hija, la custodia de su nieto de 3 años quedó a su cargo. Sin embargo, la madrastra de Paulina está en trámites para quedarse con el menor. La madre de la víctima afirmó que es la única persona apta para cuidar al niño, pues tiene autismo y merece cuidados especiales que solo ella le puede dar. Finalmente pidió a la fiscalía que continúen las indagaciones en este caso, pues afirmó que existen testigos importantes que pueden proporcionar detalles sobre el día que fue encontrada Paulina y que pueden ayudar a esclarecer este hecho. Informó para Línea Directa, Xiomara Ramírez.
1: 622 y en Los Mochis inició el Congreso de Salud Mental, edición 2026. Vamos contigo, Mireya Trejo. Buenos días.
10: Muy buenos días, Víctor y auditorio de Línea Directa. Efectivamente, ayer inició la 15ª edición del Congreso de Salud Mental 2026, Salvador Rafael Carrillo Lira, durante el cual se imparten numerosas conferencias gratuitas sobre temas de actualidad, disertadas por experimentados profesionales especialistas en atención de salud mental y emocional. Esto es en el auditorio de la Universidad Pedagógica de Sinaloa, aquí en la unidad Los Mochis. En esta inauguración del Congreso de Salud Mental, el presidente del comité organizador, el reconocido neuropsiquiatra Héctor Adrián Juárez Beltrán, destacó que el objetivo es eliminar el estigma y la discriminación hacia estas enfermedades en conmemoración del Día Mundial de la Salud Mental, que se celebrará el 10 de octubre.
11: Sí, nos tenemos que preguntar eso. ¿Qué es lo que sigue? ¿Qué es lo que queremos lograr? ¿Hacia dónde vamos? ¿Cómo le hacemos para seguir acabando contra la discriminación y el estigma de las enfermedades mentales? Y los invito a que se unan, a que participen.
10: En el inicio de estas magistrales ponencias médicas que continuarán hasta el viernes 9 de octubre, fue con la doctora anestesióloga Ana Giselle López Uribe quien disertó la conferencia Dolor, cuidados paliativos y salud mental. Continuaron la psicoterapeuta Paloma Rubalcaba con psicología, inteligencia artificial y relaciones terapéuticas, la psiquiatra Carla Figueroa con trastorno por déficit de atención e hiperactividad en adultos, y el psiquiatra perinatal Gabriel Chin López Favela con papá también necesita ayuda contra la depresión. Y estas importantes conferencias, Víctor, continuarán hoy jueves y también mañana viernes.
1: Eso es, ahí estaremos en la cobertura de este Congreso de Salud Mental en Los Mochis. Gracias, Mireya, muy buenos días. Y vamos ahora con Manuel Aceves. Tenemos el reporte preliminar, ¿cómo cerró la jornada? Vaya jornada de violencia de este miércoles en todo el estado de Sinaloa, y cómo cerraron también los operativos. Manuel, buenos días.
12: Buenos días, Víctor. Efectivamente, autoridades federales aseguraron 1,410 kilogramos de precursores químicos utilizados para elaborar metanfetamina, esto en la comunidad de Carboneras, en Culiacán, además de localizar e inhabilitar un laboratorio clandestino en Las Tinajas, municipio de Lota. En Mazatlán, durante un cateo realizado en el fraccionamiento Real del Valle, la Fiscalía General de la República aseguró 35,726 cigarrillos de marihuana, 4 cargadores, 80 cartuchos, un chaleco táctico, 300 cargadores electrónicos y más de 2,000 envoltorios de fituras y golosinas. En estos operativos también fueron decomisados cartuchos, cargadores, vehículos y equipo utilizado para procesar drogas sintéticas. Los indicios quedaron a disposición de las autoridades federales para las investigaciones correspondientes. En contraste con los aseguramientos, la jornada dejó un total de 10 personas asesinadas, entre ellas 2 mujeres. En Mazatlán se reportaron 5 homicidios y una persona lesionada de gravedad, mientras que en Culiacán fueron localizados 4 hombres asesinados y un chofer de transporte urbano resultó herido durante un ataque a balazos contra su unidad. Es la información, Víctor.
1: Muchas gracias. Gracias, Manuel.
12: Buenos días.
1: Buenos días. El reporte preliminar de Línea Directa de materia de seguridad, de así cerró la jornada este miércoles. Vamos a una pausa, volveremos con más información. Simón se fortalece, es tormenta tropical, pero en 48 horas podría llegar a ser huracán categoría 4. ¿Llegará a Sinaloa? Esa es la pregunta, y lo más probable es que sí. ¿Cómo llegará? ¿Con qué categoría? ¿Con qué vientos podría llegar? ¿Y en qué punto de la costa sinaloense tocará tierra este sistema? Que bien, pues parece inminente su impacto en las costas de Sinaloa, aunque se está moviendo bastante. Ya tendremos aquí el reporte. Por lo pronto, en Mazatlán están preparando ya refugios temporales para los efectos de esta tormenta tropical, que repito, podría ser huracán en las próximas horas. Atentos con Simón, ya tendremos los detalles cuando estamos de regreso con esto y más.
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0: Simón se fortalece de este sistema en el Pacífico, es tormenta tropical, pero está aumentando la velocidad de sus vientos muy rápido. En unos instantes tendremos el pronóstico actualizado del Servicio Meteorológico Nacional y del Centro Nacional de Huracanes. Es muy pronto para saber dónde va a impactar en tierra como huracán, Simón. Pero hay que estar preparados, y en Mazatlán pues ya comenzaron los preparativos de los refugios temporales y todos los protocolos de protección civil. Vamos contigo, Laura Galván, te saludo en el puerto sinaloense. Muy buenos días.
1: ¿Qué tal, Víctor? Buenos días, amigos del auditorio. Ante el posible acercamiento del sistema tropical Simón a las costas de Sinaloa y el Pacífico mexicano, autoridades de los tres niveles de gobierno dejaron listos en Mazatlán 7 sitios para ser habilitados como refugios temporales con capacidad para recibir a la población que pudiera requerir resguardo durante una posible contingencia climática. Así lo dio a conocer ayer el gobierno municipal, quien indicó que a través de estas instrucciones que dio la alcaldesa Estrella Palacios Domínguez, personal operativo realizó recorridos por esos espacios para verificar sus condiciones y mantener preparada la capacidad de atención. Las dependencias que intervinieron en estas tareas preparatorias fueron Protección Civil, Municipal, Secretaría de la Defensa Nacional, Bomberos Mazatlán, Bomberos Veteranos, Guardia Nacional, Cruz Roja y Sistema DIF. Los refugios se ubican en el Instituto Cultural de Occidente, Centro de Convenciones, CONALEP, Mazatlán 1, Escuela Secundaria Técnica 88 en la Isla de la Piedra, COBAES 39 y las preparatorias UAS de Villa Unión y El Quelite. Los puntos habilitados fueron ya debidamente señalizados con lonas de identificación del Sistema Estatal de Protección Civil, con el propósito de que la ciudadanía pueda facilitarlos de una manera pronta en caso de que sean abiertos para recibir a las personas que requieran protección. Las autoridades reiteraron que mantienen seguimiento a la evolución de este sistema tropical, así como también una coordinación permanente para determinar la apertura de los refugios de acuerdo con las condiciones que se vayan presentando. Y es que ante la posibilidad de que se registren lluvias importantes en la región, el gobierno municipal está exhortando a la población a mantenerse bien informada a través de los canales oficiales y atender las recomendaciones que en su momento pueda dar Protección Civil. Víctor, es mi reporte.
0: Muchas gracias. Gracias, Laura. Así todos los sistemas de protección civil municipales en coordinación con el gobierno del estado y gobierno federal en toda la zona costera del Pacífico, porque está muy cerca de la costa este sistema, esta tormenta tropical que será muy pronto huracán. Gracias, y vamos precisamente con Alma Aguirre, que nos tiene el pronóstico actualizado del Servicio Meteorológico Nacional.
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0: Ubicación y probable trayectoria de Simón en el Pacífico. Hay que estar atentos, hay que estar atentos también a Rachel en la península de Baja California Sur. Y vamos contigo, Alma, ¿cómo estás? Buenos días.
3: Muy buenos días, Víctor. Pues, ¿qué pasó mientras dormíamos con Simón, Víctor? Pues, las proyecciones que se están dando ahora, pues todavía están catalogando a este sistema como una tormenta tropical frente a las costas de México. Ya sigue produciendo todavía estas lluvias fuertes con puntuales torrenciales en algunas zonas de México. Hasta las 6 de la mañana, el reporte más actualizado del Servicio Meteorológico Nacional se ubicó a Simón a 310 kilómetros al sur suroeste de Lázaro Cárdenas, Michoacán, y a 415 kilómetros al sur sureste de Manzanillo, Colima, con vientos sostenidos de 85 kilómetros por hora. Sí, los aumentó entre el aviso oficial de las 9 y este, y rachas de 100 kilómetros por hora. Es decir, Víctor, estamos a poco tiempo de poder pues ya empezar a decir que Simón alcanzó la categoría 1. Te necesita todavía un poquito más de poder, pero ya podríamos decir que quizá esta noche o madrugada de mañana tendríamos otro huracán rondando el Pacífico frente a costas nacionales, mientras el sistema se desplaza a 11 kilómetros por hora y todavía mantiene un movimiento hacia el oeste, que lo va a mantener paralelo a costas nacionales y enfocado en una trayectoria pues directamente hacia pues inicialmente hacia Jalisco y posteriormente dando un salto por ese pequeño conito hacia costas de Nayarit y de ahí enfilar un posible trayecto hacia zonas de Sinaloa. Pero eso lo podríamos empezar a ver posteriormente entre el domingo, lunes y todavía el martes, de acuerdo a lo que está indicando el Servicio Meteorológico Nacional. Y eso no es lo más relevante, Víctor, en este momento, ya que una de las proyecciones más importantes es que este sistema no solamente sería un huracán 1, sino que podría tener un pues explosivo crecimiento hasta huracán categoría 4, y eso podría suceder al mediodía del próximo 10 de octubre, frente o a unos 140 kilómetros al suroeste de Manzanillo, Colima, o cuando tenga más o menos entre 215 kilómetros por hora de viento sostenido y 260 kilómetros por hora en sus rachas. Posteriormente, en ese punto, muy seguramente en un choque que podría tener en este conito del que hablamos entre Jalisco, Colima y Nayarit, podría empezar a degradarse ese choque, podría, y el contacto con la sierra y con tierra podría empezar a degradarlo a un huracán categoría 3 hacia el día 11, domingo 11 de octubre, a 35 kilómetros al sur suroeste de Playa Pérula, Jalisco. De ahí comenzar un camino todavía más a la baja como un categoría 1, a unos 55 kilómetros de San Blas, Nayarit, y a 115 de Escuinapa, Sinaloa, que lo estarían proyectando ya como una tormenta tropical en tierra a 110 kilómetros al este, noreste de Bahía Tepehuaya en Culiacán y a 185 al este sureste de Altata, Sinaloa. Vienen horas importantes de observación, Víctor, de mucha vigilancia y obviamente de preparativos, porque independientemente, esta, recordemos, es una proyección que puede cambiar ese choque que podría tener este sistema con tierra, obviamente por la cercanía que va a tener, pues puede proyectarlo en tierra o no sobre Sinaloa. Sin embargo, los efectos indirectos que podríamos tener con el desplazamiento de sus bandas nubosas, obviamente sí podría dejarle a la entidad algunas precipitaciones, y esas podríamos empezar a observarlas entre sábado, mayormente el domingo, cuando el Servicio Meteorológico Nacional ya está proyectando lluvias de 50 a 75 milímetros, mayormente entre el centro y sur de Sinaloa, así como vientos arrachados de hasta 70 kilómetros por hora.
0: Muy bien, entre hoy y mañana podría ser huracán, son pronósticos, la trayectoria puede cambiar, estamos actualizando en línea directa y a partir de hoy actualizaciones las que sean necesarias, porque es importante estar listos ante, digamos, la cercanía de este sistema que será huracán. Hay que estar siempre preparados ante cualquier situación, sobre todo en la zona costera. Es muy pronto para saber dónde va a impactar en tierra, pero nos va a tocar, digamos, de los efectos nos va a tocar Sinaloa, sin duda. Lluvias, vientos, no sabemos qué tan fuertes, pero hay que estar listos. Digamos que ya a partir de este sábado, habrá este viernes y sábado, ya habrá que estar atentos ya. Tendremos una trayectoria un poco más definida por los servicios meteorológicos, Alma.
3: Sí, así es, como te comento, el choque que podría tener este sistema o el acercamiento que podría tener allí en Jalisco va a ser crucial para determinar si el sistema se degrada totalmente en esa zona, se queda ahí y totalmente pues ya nada más tenemos remanentes, o se desplaza más hacia el mar y continúa su camino. Ese va a ser el punto de inflexión, Víctor, eso lo vamos a empezar a ver muy seguramente el domingo, así que lo que tenemos ahorita de ventaja, Víctor, tenemos horas de preparación, tenemos pues muchas medidas preventivas, las autoridades ya están disponiendo de todo lo que se necesita, así que vamos restándole un poquito al tema del riesgo y pues empezar a prepararnos, porque sea o no el destino Sinaloa o no de Simón, sí, pues el tema es prepararnos y que no nos agarre con una mano atrás, como siempre.
0: Sí, porque pues eso es lo que se trata de evitar riesgos. Y vienen lluvias, sin duda. Muchas gracias. Gracias, Alma.
3: A la orden, Víctor. Muy buenos días.
0: Buenos días, Alma Aguirre, del pronóstico del tiempo.
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0: Segundo día de actividades de la visita del nuncio apostólico en Sinaloa. Joseph Spiteri encabezó una misa por la paz, entre otras actividades en Culiacán. Y vamos contigo, Rogelio Félix, buenos días.
4: Víctor, ¿qué tal? Muy buenos días, qué gusto saludar al auditorio para informarte que tras los acontecimientos de inseguridad que padecen las familias de la ciudad de Culiacán en los últimos años, con crímenes y la desaparición de personas, la noche de este jueves se llevó a cabo un encuentro de oración por la paz en la iglesia Nuestra Señora de Guadalupe, conocida como La Lomita. La celebración religiosa fue encabezada por Joseph Spiteri, representante del Papa León 15-14 en México, y el obispado de la diócesis de Culiacán, Jesús José Herrera Quiñones, quienes ofrecieron un mensaje de paz, esperanza al pueblo de Sinaloa para que pronto regrese la tranquilidad en las calles y en los hogares. Ante las madres buscadoras, viudas de policías y familias que han perdido a sus seres queridos a causa de la violencia, el nuncio apostólico afirmó que la iglesia no quiere la paz de cementerios, tampoco la paz de un silencio impuesto con la fuerza, que quiere el don de la paz que ofrece cada persona la posibilidad de realizarse como hijo e hija de Dios, es decir, una paz que lleve la alegría en el corazón a sentir la presencia y la dulzura de nuestra Madre Santísima, que siempre nos acompaña, que nos hace sentir fuerza del Espíritu Santo, nuestros corazones que nos hacen sentir familia, hermanos y hermanos de Dios. Escuchemos.
5: Queremos pedir este don hoy por la intercesión de la Virgen María, hoy que es su día, en modo particular para seguir acompañando todos nosotros, acompañando a nuestras hermanas y a nuestros hermanos que han perdido a sus seres queridos, que andan buscando sin encontrar respuestas. Queremos seguir acompañando a todas las víctimas de la violencia.
4: En su participación, el obispo de la diócesis de Culiacán, Jesús José Herrera Quiñones, manifestó que aquí se encuentran presentes pues toda una sociedad afectada por la violencia y por una cultura que puede presentar el poder, el dinero, las armas o la muerte como medida para alcanzar el reconocimiento o éxito. Escuchemos.
6: Por todos ellos estamos aquí, para reconocer su dolor, acompañarlos y pedir que nunca sean olvidados quienes construyen la paz. Junto a las víctimas y sus familias participan personas, instituciones y colectivos que trabajan diariamente por una sociedad más humana y pacífica.
4: Herrera Quiñones aclaró que este encuentro no es solamente una oración por la paz, es también un compromiso con ella, que las personas no se acostumbren a la violencia, que el miedo no determine la vida, tampoco se quiere que nuestros hijos sean parte de ella, asimismo se quiere que las víctimas no sean olvidadas ni que el dolor se convierta en odio o venganza, por el contrario, se quiere transformar el dolor en esperanza. Como bien lo mencionas, Víctor, ayer concluyeron 2 días de visitas del diplomático representante en México aquí en Culiacán, y bueno, la agenda hoy se mueve hacia Guasave y Los Mochis. El sábado regresa a la capital sinaloense.
0: Muchas gracias, Rogelio. Ahí tenemos pues parte de las actividades del nuncio apostólico en México, Joseph Spiteri, en su visita a Culiacán. Gracias, Rogelio Félix. En otros asuntos, inició la de captura de camarón en alta mar. Como siempre, pues con buenas y malas noticias en la pesca. ¿Cómo van los barcos en Mazatlán? Muchos quedaron ahí rezagados, no pudieron terminar las reparaciones para iniciar el día en que se levantó la veda. Juan Escutia, te saluda en Mazatlán, buenos días.
7: Buenos días, Víctor, buenos días al auditorio. Así es, en el primer minuto de este 7 de octubre inició de manera oficial la temporada de capturas de camarón en alta mar, y en el muelle pesquero de Mazatlán al menos 5 embarcaciones quedaron rezagadas. En un recorrido por el Parque Industrial Alfredo Bonfil este miércoles, tras el arranque de la zafra camaronera, algunos pescadores dijeron estar con toda la fe por delante mientras terminaban el avituallamiento de las embarcaciones para poder zarpar. Juan Medina, cocinero del barco El Morro, comentó que desde temprana hora de este miércoles salió la mayoría de los barcos a las capturas que permanecían en los muelles, mientras que días atrás otros camaroneros salieron vía lastre para esperar el levantamiento de la veda ya ubicados en diferentes partes del Pacífico. Explicó que para hacerse al mar es muy importante contar con todo lo necesario en materia de víveres y que el barco vaya al 100% en lo mecánico y el equipo de pesca para que puedan aguantar los 30 días que aproximadamente dura el primer viaje en alta mar. Esto comentó.
8: Como todo, como cada año, cada temporada, principalmente los equipos de pesca, que son los chinchorros, tablas, los carretes de winchi, entre otros artefactos como el chango, aparejos, catalinas, en fin.
7: El pescador explicó que en cada barco lleva entre 6 a 8 integrantes de la tripulación, entre capitán, motoristas, cocinero y marineros, quienes van bien preparados para laborar en las capturas de camarón. Destacó que ante la amenaza del mal tiempo en el Océano Pacífico, los pescadores se mantienen en constante coordinación con las autoridades como Capitanía de Puerto y la Secretaría de Marina para evitar ser sorprendidos por alguna tormenta en alta mar. Juan Medina lamentó que cada año sea menor la cantidad de barcos que salen a las capturas, pero recalcó que se debe de mantener la fe en que la situación mejore para este sector. Es la información, Víctor.
0: Muchas gracias, Juan Escutia. Esto es Mazatlán. Bueno, algunos barcos apenas están quedando listos para salir. Se van a tener que regresar antes de tiempo por los efectos de Simón, del huracán que se espera en esta zona del Pacífico, en la zona costera de Sinaloa. Vamos a ver qué tanto afecta, porque sí, estos sistemas, si algo afecta es la pesca también. Y vamos a ver Guasave, cómo fue el primer día de pesca de camarón en alta mar. Jonathan Espinosa, buenos días.
9: ¿Qué tal, Víctor? Buenos días y buenos días al auditorio de Línea Directa. Pues la poca captura y camarón de talla pequeña es lo que han encontrado los pescadores de Guasave en las primeras jornadas de la temporada de pesca en alta mar, por lo que califican como pésimo el arranque de la actividad. El pescador y creador de contenido Jairo Miranda compartió en redes sociales parte de lo obtenido durante una de las primeras salidas, donde mostró camarón de tamaño reducido y una escasa captura de otras especies. Escuchemos.
10: Y este fue el poquito de pescado que salió, un botete, dos. Y este es el camarón, pero no tiene talla, está muy chiquito. Salieron como unos 5 azules, ¿no? Unos 5 azules, todos los demás no son azules. Está muy chiquillo. Y unos burros nada más.
9: En el video, Víctor, pues el pescador muestra la captura obtenida durante la jornada y señala que la mayor parte del camarón es pequeño, mientras que los ejemplares de mayor tamaño son pocos. Además del camarón, entre la captura incidental se observan especies de escama. El inicio de la temporada, Víctor, pues no ha sido el esperado para los pescadores que han salido al tamar, quienes tendrán que continuar recorriendo distintas zonas en busca de concentraciones de camarón. Jairo Miranda señaló que pues todavía habrá que esperar a las siguientes jornadas para conocer si la captura mejora y aparecen ejemplares de mayor talla. Víctor, el reporte.
0: Muchas gracias. Gracias, Jonathan Espinosa. Más información sobre la pesca de camarón en la zona de Guasave. Marta Liliana Castro, vamos contigo.
11: ¿Qué tal, Víctor? Buenos días de nuevo. Buenos días al auditorio de Línea Directa. Muchos pescadores decidieron arriesgarse y desafiar al mal tiempo y sobre todo las malas capturas que estaban advirtiendo pues algunos de sus dirigentes, esto pues para poder llevar el sustento a sus familias. Este jueves, este miércoles 7 de octubre, día que se levantó la veda en alta mar, algunas embarcaciones menores decidieron zarpar, sobre todo en el tema de Boca del Río, con la apertura de la veda. Estos se lanzaron a la captura de camarón en alta mar a pesar de que las condiciones pues son adversas en el mar y que no se prevé una buena temporada. Las embarcaciones menores fueron saliendo una a una antes de que el sol se pusiera en el horizonte, buscando ganarle a la salida con la intención de aprovechar al máximo la jornada. A muy temprana hora los pescadores salieron de las bocabarras, esta considerada una de las más peligrosas de la región. Aunque el mar lucía con calma, la travesía conllevaba alto riesgo, con la esperanza de poder llevar hasta sus familias el sustento. Muchos invirtieron recursos con los que no cuentan para sacar sus pangas. Escuchemos.
12: Ya va una. Mucha suerte a todos los pescadores que salen hoy a alta mar. A todos los de mi barrio. Ahí va, miran esos. Suerte a todos los pescadores que salen hoy a alta mar. Cada otra panga. Ya se ven muchas ya afuera.
13: Ahí van tres seguidas. Cruzar la barra. Y andan muchas pangas allá afuera. Está calmito el mar.
11: Así decían desde la orilla los familiares y habitantes que los despidieron con los buenos deseos. Días antes, los propios dirigentes de las cooperativas habían advertido que no saldrían a pescar debido a la escasa presencia de camarón. Sin embargo, algunos de ellos decidieron arriesgarse por su cuenta, incluso desestimando el estado del Océano Pacífico, que en este momento pues se ha mantenido turbulento por la inestabilidad atmosférica y los fenómenos meteorológicos que en días recientes provocaron altas marejadas en las costas sinaloenses. Sí. Víctor, ese es mi reporte.
0: Sí, pues hay mucho el riesgo en lanchas, son embarcaciones menores en alta mar, es muy alto el riesgo, pero pues se están tomándolo En virtud de que no han tenido una buena temporada en Bahías. Muchas gracias. Gracias, Marta. Y vamos con Blanca Peinado, porque, atención, usuarios de energía eléctrica, está por terminar ya el periodo de subsidio de la tarifa doméstica de Comisión Federal de Electricidad. Este es un aviso a tiempo. Blanca, buenos días.
11: Buenos días, Víctor y auditorio de Línea Directa. A partir del 15 de octubre se termina el subsidio de energía eléctrica para algunos sectores, para otros será hasta el día último del mes, y deben de tener cuidado porque de seguir utilizando los aires acondicionados se va a disparar el recibo de la CFE en diciembre, advirtió Guillermo Padilla Montiel, dirigente de Vigilantes Ciudadanos por la Transparencia de Sinaloa.
14: Todos los usuarios que tienen fecha de lectura los días 15, 16, 17, 18, 19 y hasta 20, esa fecha es en el mes de noviembre, que van a tomar la lectura ya con tarifa de invierno, donde van a facturar y les va a llegar el recibo con un máximo de tiempo en el mes de diciembre.
11: Precisó que en el caso del municipio de Ahome, para este 15 de octubre se termina el subsidio en 60 colonias y en 15 comunidades rurales. Y los usuarios pues tienen que tener cuidado con el gasto. Víctor, es el reporte.
0: Sí, a partir de este 15 de octubre muchos de ellos ya no tendrán, a partir del 16 ya no tendrán la tarifa, así que bájenle al consumo de energía eléctrica, porque cuidado con esos recibos, ¿no? Muchas gracias. Gracias, Blanca.
11: Buenos días.
0: Vamos a la pausa, 6:52, volveremos con más información, pero antes tenemos la encuesta. Está la encuesta en YouTube y tiene que ver con el tema de la mesa de análisis. Vamos a hablar del transporte público, ¿sí? Y tiene que ver con este ataque a balazos en contra de un chofer de un camión urbano en Culiacán. ¿Qué ayudaría más a proteger a los usuarios de transporte público? Porque aquí la pregunta es, ¿qué tan seguros viajamos en transporte público? Si es frecuente el uso que les das o es poco frecuente, de cualquier manera, siempre hay un riesgo. ¿Qué ayudaría más a proteger a los usuarios de transporte público? ¿Más vigilancia en las rutas? ¿Atención a denuncias? ¿Capacitación a choferes? Ahí está la encuesta en YouTube, en la transmisión en vivo. Será el tema en la mesa de análisis, pero antes, más noticias. Continuamos.
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0: 6:57, estamos de regreso en línea directa. Y bueno, reiterarles que estamos atentos a la trayectoria del sistema en el Pacífico. Esta tormenta tropical Simón será huracán en las próximas horas. Estamos atentos al Servicio Meteorológico Nacional. Línea Directa actualiza los reportes. Y estamos consultando el Centro Nacional de Huracanes. No hay todavía con precisión una trayectoria definida, pero tendremos efectos de este sistema en el Pacífico en varios estados, de Nayarit, de Jalisco, Nayarit, Sinaloa, probablemente hasta Sonora. Por eso hay que estar preparados, por eso los protocolos de protección civil están activándose en los municipios de sur y centro de Sinaloa. Bueno, permítame, está en la línea telefónica, le agradezco que tome la llamada al ingeniero José Luis Acosta Rodríguez. Él es el director del organismo Cuenca Pacífico de la Comisión Nacional del Agua en Sinaloa. Gracias de antemano, ingeniero, por tomar la llamada. ¿Cómo va? Buenos días.
1: Muy bien, Víctor, pues agradecer el espacio que nos das y estar muy pendiente por este sistema ciclónico, Simón, que estará recurvando en las próximas horas. De aquí a mañana puede mover su trayectoria hacia el norte-noreste y pues habrá que estar muy atentos.
0: Exactamente, esa es la recomendación que están haciendo las autoridades, estar atentos con pues las medidas de precaución que se requieren para estos casos. Quiero preguntarle también, ya hablaremos en el fin de semana con más precisión con el Servicio Meteorológico Nacional sobre ya una trayectoria un poco más definida de Simón, sobre los volúmenes oficiales que se autorizaron del agua para riego del ciclo otoño-invierno. Las presas, pues ya arriba del 55% de su capacidad. ¿Cómo viene para Sinaloa?
1: Pues el día del día martes, 6 de octubre, se autorizó por el Comité Técnico de Operación de Obras Hidráulicas de la Comisión Nacional del Agua. Es un órgano colegiado que autoriza los volúmenes de todas las extracciones de las presas del país. Se autorizaron para Sinaloa usos por 11.690 millones de metros cúbicos para las 12 presas que se tienen en este sistema de control. Tenemos de ese volumen, tenemos 6.890 millones para uso agrícola. Esa es el volumen para lo que sería un tema, digamos, de uso agrícola. El resto pues son usos para público urbano y generación de energía eléctrica, que también tiene un beneficio importante. En el caso de la asignación que tenemos para este año con este volumen, déjame decirte, Víctor, que es un resultado de un verano muy bueno. Tuvimos lluvias de junio a septiembre por arriba de la media con un 5%, y octubre ya estamos ahorita al 77% de la media, cuando apenas estamos en la primera semana. Entonces tenemos un pronóstico para octubre todavía en cuanto a aportaciones buenos, y pues esto beneficia y da mayor disponibilidad al sistema. Al día de hoy tenemos 1.288 millones más que el año pasado. Pues esto es una situación muy importante, porque Polo nos dejó muy buenas aportaciones al sistema del fuerte, y bueno, ayudó bastante a la condición que teníamos en ese momento. Sí. En este escenario pues vamos a tener una condición mucho más favorable que los últimos 4 años, que pues como recordarás tuvimos un 2023 muy crítico con apenas el 28%, y como bien señalas, el día de hoy pues tenemos un 55%. Es más del doble casi
0: de lo que teníamos en ese momento. Esta disponibilidad de agua, ingeniero, estamos hablando con el ingeniero José Luis Acosta Rodríguez, director del organismo Cuenca Pacífico Norte de la Comisión Nacional del Agua. Con esta, digamos, autorización de los volúmenes de agua para el ciclo otoño-invierno en Sinaloa, ¿se puede decir que tendremos un ciclo de siembras normal?
1: Sí, de hecho, estamos estimando que esta condición pues pueda ser como un 10% más de la superficie del año pasado, pero esto va a depender de lo que finalmente se establezca en cada distrito de riego, porque pues como tú sabes, la lámina de agua depende del tipo de cultivo. Esto lo estamos trabajando todavía con las asociaciones civiles de usuarios. vamos a tenerlo ya definido para fines del mes de octubre, principios de noviembre. Estas serían, digamos, las condiciones, pero sí, definitivamente son mucho más favorables, como te señalaba anteriormente, respecto a los últimos 3 años. Esta condición, pues, nos pone en una situación, digamos, diferente, pero también sabemos que el sector agrícola, pues, tiene muchas dificultades.

0: créditos y apoyos correspondientes, ¿no?, a los que ellos pueden tener acceso. Esto es lo que estamos buscando, y es una necesidad sentida por ellos, un planteamiento que hemos tenido recurrentemente en los comités hidráulicos.
1: Y finalmente, ingeniero, ¿cuál sería el llamado a los usuarios de los distritos de riego? Porque de pronto vemos las presas ya están bien, digamos que pues ya arriba del 55% ya pinta distinto después de varios años de sequía. ¿Cuál sería el llamado en estos momentos?
0: Bueno, pues hay otras acciones que tiene la Conagua conjuntamente con ellos, que son los programas de tecnificación, que es una acción prioritaria, usar el agua de manera más eficiente y obviamente también tener un mejor control, ¿no? En ese sentido, estamos trabajando conjuntamente con todas las asociaciones civiles, en la planeación con el gobierno federal, en las instancias de SADER y con el gobierno estatal también, con la Secretaría de Agricultura y con todos los entes involucrados para que esto se pueda lograr de una mejor manera, ¿no? Entonces la planeación es básica, pero también el control y el uso del agua debe ser muy cuidado.
1: Eso es, sí, no hay que confiarse, porque bueno, así estábamos antes de la sequía y nos fuimos ahí con la confianza y nos fue muy mal. Creo que queda la experiencia y la enseñanza que hay que cuidar el agua. Es una muy buena noticia, el agua no será problema el próximo ciclo agrícola otoño-invierno. Esa es una muy buena noticia para Sinaloa. ¿Algo más que quisiera comentar, ingeniero?
0: Pues vamos a estar en coordinación para definir ya lo que son los planes de riego, como te comentaba. Estaremos informando posteriormente de estos resultados y pues esperamos todavía que con estos sistemas ciclónicos que están aproximándose y el pronóstico de octubre, pues tengamos mejores condiciones todavía.
1: Pues ahí sí lo esperamos.
0: Pues agradecer también la oportunidad de estar con tu amable auditorio.
1: Así lo esperamos todos. No, al contrario, muchas gracias. Gracias a usted. Muy buenos días.
0: A sus órdenes. Buen día.
1: Gracias, buenos días. Es José Luis Acosta Rodríguez, el director de la Comisión Nacional del Agua en Sinaloa. En este momento a las 7:06.
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1: Vamos a iniciar. Tenemos a Gabriel Franco de la zona sur del estado. Iniciamos en Mazatlán contigo, Gabriel. Buenos días.
3: Buenos días, Víctor. Buenos días al auditorio de Línea Directa. 3 personas sin vida y una más lesionada de gravedad es el saldo de 3 ataques a balazos registrados la tarde de ayer, miércoles 7 de octubre, en distintos sectores de Mazatlán. El primero de los hechos fue reportado en la sindicatura de Villa Unión, en el cruce de las calles Jalisco y Margarita Maza de Juárez, de la colonia Raúl Osuna. Al sitio se movilizó policía municipal y ejército mexicano, así como personal de bomberos veteranos. A su llegada, los socorristas confirmaron que la persona ya no contaba con signos vitales. Aún no está identificada. Un segundo ataque se registró en la colonia Adolfo López Mateos, sobre la avenida Revolución, a unos cuantos metros antes de llegar a la carretera internacional México 15. En ese punto, los tripulantes de una motocicleta atacaron a balazos al conductor de un vehículo Nissan de color blanco, quien quedó sin vida al interior de la unidad. Se informó que se llamaba Pedro Fernando N., de 35 años de edad, y mientras esta escena era procesada y permanecía bajo resguardo de la Marina y del Ejército, se reportó un tercer ataque en el callejón Italia, en esta ocasión esquina con la avenida Robles Quintero, en la colonia Ramón F. Iturbe. Ahí al interior de un domicilio quedó un hombre sin vida a causa de los disparos y una mujer resultó gravemente lesionada. La víctima fue atendida por elementos de bomberos veteranos y trasladada bajo custodia policial a un hospital. Y en otra información, la Fiscalía General de la República en Sinaloa ejecutó una orden de cateo en un inmueble ubicado en el fraccionamiento Real del Valle. La acción fue apoyada por elementos de la Policía Federal Ministerial. La operación dio como resultado el aseguramiento de 35.726 cigarrillos con las características similares a la marihuana, con un peso aproximado de 35 kilos. También se hallaron 80 cartuchos, un chaleco táctico, 4 cargadores, 300 cargadores electrónicos, más de 2.000

0: 1,000 bolsas y envoltorios de diversos tipos de frituras y golosinas. El inmueble y todo lo asegurado pues quedó bajo custodia de la autoridad federal. Así la información, Víctor.
1: Muchas gracias, Gabriel Franco, en la zona sur. Vamos con Tere Navia, en la zona centro, en Culiacán. Tere, buenos días.
2: Buenos días, Víctor y auditorio de Línea Directa. Tres hombres fueron privados de la vida a balazos durante la tarde de ayer miércoles. El primer hecho se registró en la colonia Colinas de San Miguel, esto en la avenida Álvaro Obregón, donde se reportó a las autoridades que sobre la vialidad frente a una conocida universidad y plaza comercial estaba el cuerpo de un hombre boca arriba, lo que generó la movilización de las corporaciones al lugar. Se trataba de un hombre identificado como Moisés, quien pues fue privado de la vida y abandonado frente a esta universidad. Además, otro hombre identificado como Jorge Luis, de 59 años de edad, fue asesinado también a balazos afuera de una pizzería ubicada en el sector de Loma Linda. Los hechos se reportaron minutos después de las 7 de la noche, donde se alertó que en este establecimiento, que se ubica en la calle Manuel J. Cloutier, muy cerca de la avenida México 68, estaba este hombre lesionado por disparos, siendo elementos del ejército quienes arribaron al sitio y lamentablemente lo localizaron sin vida. Y también en la colonia Lomas de Guadalupe, un hombre fue abandonado, asesinado, esto sobre la calle 21 de marzo y ciudades hermanas de dicho sector. Hasta el momento la víctima no ha sido identificada, pero se trata de un hombre de tez morena, quien vestía playera a cuadros y pantalón de mezclilla. En estos tres casos se hizo cargo personal de la Fiscalía General del Estado, quienes ordenaron el retiro de estos tres cuerpos al servicio médico forense, donde se espera que sean reclamados oficialmente por sus familiares. Así la información, Víctor.
1: Muchas gracias, Tere Navia, en la zona centro. Vamos con Ararac Salomón en Guasave, zona centro norte. Ararac, buenos días.
3: ¿Qué tal, Víctor? Buenos días, saludos al auditorio de Línea Directa. Gracias a una rápida intervención, elementos de la Policía de Investigación del Estado, adscritos a la base de Guasave, rescataron la tarde de ayer miércoles a una adulta mayor que fue víctima de un secuestro virtual y evitaron el pago de 50,000 pesos que los extorsionadores pedían por su presunta liberación. Se indicó que fue alrededor de las 16 horas cuando se recibió una llamada de auxilio de un intento de extorsión a una vecina de la referida localidad, perteneciente a la sindicatura de Tamazul. Agentes de la Policía de Investigación de la Fiscalía General del Estado se trasladaron a dicha localidad, donde desplegaron una intensa búsqueda por diversas zonas de la localidad. Después de varios minutos de búsqueda, los policías de investigación ubicaron en estado de pánico y asustada a la señora Mirna Alicia, de 70 años, en la casa de Giral de El Cubilete. Las pesquisas de las autoridades estatales con los familiares de la víctima indican que aproximadamente a las 11 horas recibió una llamada telefónica y luego manifestó que acudiría a un lugar conocido como El Parquecito. Sin embargo, minutos después, el esposo de doña Mirna recibió una llamada telefónica donde le exigían la cantidad de 50,000 pesos o atentarían contra la vida de ella. Ante tal situación, el cónyuge de doña Mirna reportó lo sucedido y tras el operativo de la Policía de Investigación se rescató a la adulta mayor y se trasladó de nuevo con su familia después de los momentos de angustia que vivieron. En otra información, una nodriza cargada con, al parecer, diésel volcó sobre la carretera internacional México 15 ya al filo de la madrugada de este jueves. De acuerdo con la información, la unidad siniestrada es un tractocamión marca internacional modelo 2018, conducido por Jorge, de 43 años, quien resultó ileso. De acuerdo con la información, esta persona circulaba sobre el carril de norte a sur de la vía federal y al pasar frente a una empresa refresquera se le desprendió el semirremolque y una de las nodrizas terminó volcada. Aparentemente no presentaba fugas, sin embargo, se solicitó la presencia del personal del Departamento de Bomberos para descartar cualquier riesgo. La circulación sobre la México 15 no se vio afectada con este accidente. Víctor, el reporte.
1: Muchas gracias, Ararac Salomón. Esto es lo más reciente en la información de seguridad.
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1: Si tienes un negocio y quisieras convertirlo en franquicia, hay una gran oportunidad de la que te vamos a hablar cuando estemos de regreso de la pausa. Si tienes un negocio familiar, un pequeño negocio en Sinaloa, es un programa de la Secretaría de Economía, Franquicias 360 Sinaloa. Está muy interesante y hoy es un día clave, así que tendremos información sobre esto cuando estemos de regreso. Y más adelante en la mesa de análisis, transporte público, ¿qué tan seguros viajamos en transporte público? ¿Qué tanto usas el transporte público? Y cuando lo usas, ¿te sientes seguro? ¿Te sientes segura? Y la pregunta que estamos lanzando en YouTube es la encuesta que tiene, digamos, la base del tema para hoy. ¿Qué ayudaría más a proteger a los usuarios de transporte público? Ayer atacaron a balazos al chofer de un camión urbano en Culiacán. Sí. Y ha habido otros incidentes en el transporte público y no solamente el transporte urbano. Sí. ¿Qué ayudaría más a proteger a los usuarios? ¿Más vigilancia en las rutas? ¿Atención a las denuncias? ¿Capacitar a los choferes? Sí, vamos a hablar de la seguridad en el transporte público de Sinaloa. Ese será el tema en la mesa. La encuesta está en YouTube, puedes participar, ojalá. Tendremos el resultado al final de la mesa de análisis. Pero antes tenemos más noticias. Continuamos.
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1: Siete de la mañana, 19 minutos en Línea Directa. Está Wendy Hernández, la subsecretaria de Fomento Económico de la Secretaría de Economía del Gobierno del Estado, de la línea telefónica. Wendy, gracias por tomar la llamada. Muy buenos días.
18: Muy buenos días, Víctor. Muchísimas gracias a ti. Un saludo a todo tu auditorio.
1: ¿Cómo vamos con, cómo se llama, Franquicias 360 Sinaloa? Yo le estaba diciendo ahorita a la audiencia que esta es una gran oportunidad para pequeñas y medianas empresas en Sinaloa que quieran convertirse en franquicias. ¿Nos puedes platicar sobre esto, por favor?
18: Sí, mira, claro que sí. El día de hoy tenemos un evento, como bien comentas, llamado Franquicias 360. Es un evento donde invitamos pues a todo Sinaloa para que se una en un solo lugar, que es en el Salón 53, hoy a partir de las 9:30 de la mañana. Vamos a contar con conferencias, vamos a tener conferencias que van muy enfocadas con el tema de franquicias, vamos a tener un panel de mujeres dueñas de franquicias, donde nos cuentan sus experiencias, sus tropiezos, sus fracasos, sus aciertos, cómo fue que empezaron, cómo llegaron a convertirse en franquicias. Y tenemos también un caso de éxito que nos habla un poquito acerca de la resiliencia del emprendedor también, con Jorge de León, que es un negocio de pizzas aquí en Culiacán. Entonces, en el tema de conferencias, la verdad es que estamos muy nutridos en el tema en el que puedes acudir y aprender, no solamente enfocados en el tema de franquicias, sino también desde tus inicios y cuál ha sido la historia que cada uno de esos empresarios ha tenido, que viene a sumar y agregar valor a todos los emprendedores aquí en Sinaloa. Y vamos a tener también 30 stands donde vamos a conocer algunas franquicias sinaloenses y algunas otras que están aspirando en este momento a convertirse en franquicias, además de algunos servicios que tenemos en la Secretaría de Economía, que sabemos que va a ser pues muy informativo para toda la gente que nos acompaña el día de hoy al Salón 53.
1: ¿Pero esto es para franquicias o para empresas también que están buscando convertirse en franquicias?
18: Fíjate que es para ambos, tanto para franquicias que estén ya ya convertidas en franquicias en el estado, porque es una buena oportunidad para vender una nueva franquicia, como también para todas aquellas personas que quieren convertirse en franquicia, bien aquellas que tienen incertidumbre, decir, oye, ¿qué es eso? ¿Cómo le hago? ¿A dónde tengo que ir? Pues es el escenario indicado.
1: ¿Tiene algún costo?
18: No, fíjate, es totalmente gratuita. La entrada es totalmente gratuita, las conferencias, los stands, para que aprendan ahí todas las opciones que tenemos en la Secretaría de Economía. Y los estamos esperando muy ansiosos el día de hoy.
1: Entonces ya está todo listo para hoy en el Salón 53, ¿decías?
18: Así es, Salón 53, a partir de las 9:30 de la mañana estaremos recibiéndolos.
1: Sinaloa Franquicias 360. Bueno, pues ahí está la oportunidad y además gratis. Toda la información está a partir de las 9 de la mañana hasta las 3 de la tarde, me dijeron, ¿verdad? ¿Sí?
18: Así es, hasta las 3 de la tarde finalizamos.
1: Perfecto, pues te agradezco mucho la información. Y por supuesto estaremos ahí en la cobertura, Wendy, muchas gracias.
18: Al contrario, muchísimas gracias, Víctor, por tu
1: gracias, Wendy espacio. Hernández, subsecretaria de Fomento Económico de la Secretaría de Economía del Gobierno del Estado. Son las 7:23.
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0: si el día que tú naciste es hoy, bueno, pues aquí te estamos felicitando en nuestra sección favorita de Línea Directa, de la sección del Santoral, en este jueves 8 de octubre, para todas y todos cumpleañeras y cumpleañeros. Hoy es el Día Internacional de la Podología, que promueve la Federación Internacional de Podólogos. Se celebra hoy, también es el Día Internacional dedicado al estudio de la dislexia. Es el día, bueno, faltan 85 días para que termine el 2026, para decirlo así, claro. Y estamos festejando a Jesús Steven Espinosa Reyes, que cumple 2 años, 2 añitos de parte de su tía Ana, sus abuelitos y toda la familia en Palos Verdes, Guasave. Muchísimas felicidades. También tenemos felicitaciones hoy de cumpleaños. A ver, nomás déjame confirmar. Aquí estamos. Es Airam Aro y Kevin Islas. Están cumpliendo años. Desean pues toda su familia, compañeros, desean los mejores sus compañeros de portal, perdón. Y a Ramón Castro Gastelum por su cumpleaños número 76, de parte de su familia en Pueblo Nuevo San Miguel, en el municipio de Ahome. Saludos, don Ramón, felicidades. También está cumpliendo años Andrómeda Navarro López. Es de parte de sus papás y en Mazatlán, ¿no? Andrómeda, felicidades. Hace mucho no escuchaba ese nombre, ¿eh? Andrómeda, bonito nombre, felicidades. También felicitamos hoy a Brenda, que está cumpliendo años, de parte de toda su familia. Saludos de Carmen Beltrán. También felicitamos hoy a su tía Chepina, me dicen, Topolobampo, la tía Chepina. Saludos y felicitaciones a la tía Chepina, que cumple 92 años, la tía Chepina, en Topolobampo. Ya está listo todo, que usted no se preocupe. Está todo listo para su festejo. Emilia Zazueta Bustamante está cumpliendo 6 años. Bonito nombre también, Emilia. Así me gusta ese nombre. Emilia, Victoria, Andrómeda. Sí. Bueno, son nombres bonitos, mucha personalidad. Familia Sánchez Ruela, saludos a Emilia Zazueta. Felicidades, con mucho gusto también. Estamos acá, aquí lo tengo, ¿sí? A don Ramón González Monroy, que está escuchando en Monterrey, Nuevo León, cumpleaños. Dice, los cumplió ayer, pero se le pasó a su familia de Culiacán felicitarlo. Y él se está reportando de Monterrey, don Ramón. ¿Qué pasó, hombre? De cualquier manera se vale. Un fuerte abrazo para usted hasta Monterrey, Nuevo León. Saludos y felicidades también a todas y a todos, cumpleañeras y cumpleañeros, para ustedes aquí, Las Mañanitas. Señores,
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0: Siete de la mañana con 26 minutos, vámonos al deporte agropecuario. Blanca Peinado.
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3: Muy buenos días, saludamos al auditorio de Línea Directa en este jueves 8 de octubre de 2026 y aquí le tenemos la sección agropecuaria y pesquera. Las labores del campo para establecer frijol se han detenido en Sinaloa. Jonathan Espinosa nos precisa sobre las causas que han propiciado que no avancen las siembras en la actual temporada.
4: Las lluvias registradas en las últimas semanas han retrasado el avance de las siembras de frijol en Sinaloa, donde los productores esperan que mejoren las condiciones del terreno para poder establecer el cultivo sin poner en riesgo la producción. Alfredo Rosales Gámez, presidente de la Rama Nacional de Productores de Frijol de la CNC, explicó que la ventana de siembra comprende todo octubre y parte de noviembre, mientras que la ventana fitosanitaria inició el 1 de octubre. El dirigente explicó que ya existen algunas parcelas sembradas, pero estimó que en un plazo de entre 8 y 10 días podría generarse el establecimiento del cultivo siempre y cuando las condiciones del clima lo permitan. Informó para Línea Directa Jonathan Espinosa.
3: El presidente de la Asociación Ganadera Local de Culiacán, Martín Samaniego Cotera, pidió a las autoridades de gobierno la contratación de más médicos veterinarios para poder hacer frente a la emergencia sanitaria del gusano barrenador en Sinaloa.
5: Tenga más médicos a disposición para atención, orientación, asesoría, que se requiere más médicos para orientar y visitar sobre todo los corrales donde hay casos de gusano barrenador.
3: Pescadores del Huizache Caimanero en el sur de la entidad analizan dejar de trabajar en la búsqueda del camarón porque la temporada ha sido mala. La información completa la tenemos con Juan Escutia.
6: Ante la casi nula producción de camarón que se ha registrado en esta temporada en el estero del Huizache, los pescadores analizan no salir de nuevo a las capturas, aseguró Martín González Ángeles. El presidente de la cooperativa La Sinaloense comentó que luego de que se levantara la veda el pasado 22 de septiembre, los pescadores de esta zona determinaron esperar unos días para regresar al estero, ya que no sacaron casi nada de camarón en los primeros días de captura. Precisó que esperarían el cambio de efecto de la luna para poder salir a trabajar. Sin embargo, al retomar las actividades confirmaron que no hay camarón y que por ello tomaron una decisión al respecto. Informó para Línea Directa, Juan Escutia.
3: Con esto concluimos la sección agropecuaria y pesquera de Línea Directa. Que tenga usted un excelente día.
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0: Vamos a revisar en un minuto cómo andamos en las reservas de agua en las 11 presas que están en operación en Sinaloa. Iniciamos en la zona norte de la presa Colosio en Choix. Está al 87.3% de su capacidad. En el fuerte tenemos la presa Miguel Hidalgo al 26.5% y la José Ortiz de Domínguez al 19.3%. En la zona centro-norte, municipio de Sinaloa, tenemos las presas Gustavo Díaz Ordaz al 63.9%, Guillermo Blake al 58.8%, en Guamuchil, Eustaquio Huelna al 88.9%, en la zona centro, en Culiacán, tenemos las presas López Mateos al 46.2%, la San Alón al 75%, la Juan Guerrero Alcocer está al 35.1%. En Cozalá, la presa El Comedero, la López Portillo al 53.5%. Y la presa de Lota, pues ya se llenó, ya está al 100%. Esta presa va a registrar algunas extracciones para administrar los almacenamientos. Y el promedio ponderado en el reporte publicado, del más reciente publicado por la Comisión Nacional del Agua, las 11 presas en su conjunto, el sistema, está al 55.6% de su capacidad total de conservación. El agua no es problema, reitera la Comisión Nacional del Agua para el ciclo agrícola otoño-invierno de este año. Así las presas.
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0: 7 de la mañana con 32 minutos y en la mesa de análisis, ¿qué tan seguro es el transporte público de tu ciudad? Vamos a revisar. Ayer hubo un ataque a balazos a un chofer de un camión urbano en Culiacán. 3 balazos en el abdomen recibió. Lo atendieron a tiempo. Está estable. Pero no es el único incidente que se ha registrado. Y en transporte público hablamos de todo, ¿sí? Transporte urbano, taxistas, transporte de plataforma. ¿Y qué tan seguro es el transporte público en tu ciudad? Y la pregunta que estamos haciendo es, ¿qué ayudaría más a proteger a los usuarios del transporte público? ¿Más vigilancia en las rutas? ¿Atención a denuncias? ¿Capacitar a choferes? ¿Sí? ¿Choferes operadores? ¿Con cuál respuesta te quedas? Ahí está en YouTube la pregunta. El tema será de la mesa de análisis. El resultado de la encuesta lo daremos a conocer al final de la mesa, pero antes tenemos más información. Regresamos.
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0: 7:37 a.m. Nos da mucho gusto saludar aquí en el estudio de Línea Directa. En un momento vamos a hablar con él. Precisamente está Óscar Blanco Torres, es el presidente de GANAC. Vamos a hablar de él. Del Radiotón en Guasave. En un momento todos los detalles. Pero antes tenemos a Roberto José Pacheco en el Congreso Federal. Se aprobaron varios dictámenes. Platícanos, Roberto, ¿cómo estás? Te saludo en la Ciudad de México. Buenos días.
1: Buenos días, Víctor. Te saludo con mucho gusto. Pues ayer hubo una sesión en la Cámara de Diputados, un debate encendido y de reclamos de parte de la oposición, que habló de una ley mordaza, mejor conocida como la ley antimemes, con esta reforma a la ley de derechos de autor, que busca proteger de la piratería a creadores de obras. En la oposición hablaron que México se acerca más al autoritarismo, y Morena les dijeron que pueden quedarse tranquilos porque esta ley no busca criminalizar la libertad de expresión o la libertad de imprenta. La diputada de Morena, Lucero Higareda, manifestó su respaldo al dictamen, dado el compromiso con quienes crean y trabajan y requieren herramientas para defender lo que les pertenece. Es la posición de Morena en la Cámara de Diputados. Escuchemos.
2: Que el Estado debe asumir proteger los derechos de autor frente a las nuevas formas de difusión y aprovechamiento de las obras. Internet ha abierto oportunidades enormes para el talento mexicano, pero también ha generado condiciones en las que una persona puede ver que su trabajo es utilizado indebidamente.
1: Bueno, en contraste, la oposición señaló que la reforma puede propiciar la censura y el monitoreo en Internet. La diputada del PRI, Ariana de Rocío Rejón, señaló que se trata de una reforma que, bajo el argumento de proteger los derechos de autor, puede terminar multándote hasta por 5,000,000 pesos. Un meme puede ser una broma, pero también puede ser una crítica a la libertad de expresión. No existe únicamente para decir cosas que le gustan al gobierno. También existe para decir aquello que le incomoda al poder. Era posición de la oposición.
3: De verdad, diputadas y diputados de Morena, que ustedes sí son un meme. Porque levantar la mano, venir solo a levantar la mano, no es legislar. Legislar es escuchar a los periodistas y creadores de contenidos y no venirlos a querer silenciar.
1: Bueno, ahí están las posiciones. Y en el Senado, Víctor, se aprobó por unanimidad de votos una reforma para reforzar la protección de las niñas, niños y adolescentes frente a la explotación sexual en establecimientos y servicios turísticos, con una medida central. Los prestadores deberán aplicar protocolos preventivos y verificar la relación de los adultos que pretendan utilizar sus servicios acompañados de menores de edad. Durante la discusión del dictamen que reforma la ley del turismo, legisladoras de distintas fuerzas políticas coinciden en que México no puede permitir que hoteles, moteles, alojamientos, transportes y otros espacios vinculados al turismo sean utilizados para cometer delitos contra la infancia. Así pues, trabajo legislativo, mi estimado Víctor, en el Congreso Federal.
0: Muchas gracias, Roberto.
1: Buenos días.
0: Buenos días, Roberto José Pacheco, de la Cámara de Diputados.
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0: Hay historias que pueden cambiar con un gesto de solidaridad. Y hoy vamos a hablar de ello. Precisamente esta mañana nuestros compañeros de EXA en Guasave ya están listos para el Radiotón GANAC. Y aquí en el estudio, Óscar Blanco Torres, fundador y presidente de GANAC. Muchas gracias por estar aquí esta mañana. Buenos días.
5: Buenos días, al contrario, Víctor. Muchas gracias por recibirnos, como siempre, por apoyarnos en esta difusión. Encantados de estar aquí y estar listos para iniciar el 13º Radiotón en Guasave. O sea,
0: ya
5: muy, muy contentos, ¿no?
0: La edición número 13 ya.
5: Ya la número 13, sí. Y esto pues va ligado a una carrera con el Colegio Guasave el próximo domingo. Saliendo de del mismo colegio, pues es un evento que nos da muchísimo gusto ir a Guasave todos los años, porque vemos la participación, cómo se involucra pues toda la población, ¿no? La realidad es que para ser una ciudad no muy grande, los recursos que nos dan, vamos por 4,500,000.
0: Esta ocasión, es la meta.
5: Solo en Guasave, ¿no?
0: Sí.
5: Y en relación a la población, pues es muchísimo, ¿no?
0: Sí, pero también es muchísima la necesidad de los niños con cáncer.
5: Sí, pues esto no para, ¿no? Pues recordarles que tenemos 30 años trabajando en el Hospital Pediátrico de Sinaloa.
0: Sí.
5: Han pasado más de 3.500 niños. Esto ha salido adelante, pues gracias al apoyo de todos ustedes, de la población. Pues nosotros solamente somos administradores de los donativos, pero pues 3.500 niños, se dice poco, pero aparte el avance en la sanación del cáncer infantil, ¿no? Recordarles que el cáncer infantil es curable, ¿no? En más de un 75%, y el porcentaje puede ser mayor si la detección es oportuna, ¿no? Las estadísticas se siguen dando parejitos, siempre tenemos alrededor de 100 niños en el pediátrico. Recordarles que también hay niños en el Seguro Social y en el ISSSTE, ¿no? Las familias que no tienen recursos de todo el estado vienen al pediátrico, que no tienen seguridad social, y ahí los atendemos en todo. Los apoyamos en transporte, obviamente con los medicamentos que necesitan, que no tiene el hospital. Los mandamos a la Ciudad de México a hacer estudios especiales, o a Monterrey, prótesis, en todo.
0: Sí, ahora, y precisamente para eso es el recurso.
5: Efectivamente, ¿no? Sí, nosotros pues tenemos que juntar más de 20 millones de pesos en el año para sacar esto adelante, ¿no?
0: 20 millones necesitas. Sí,
5: por año.
0: Por año.
5: Sí.
0: Vaya tarea que se han echado a cuestas, pero han tenido buena respuesta del pueblo sinaloense, ¿no?
5: La verdad que sí, siempre ha sido muy, muy buena respuesta. Nunca nos ha faltado recurso para comprar algún medicamento o pagar algún gasto especial de algún niño de su familia, ¿no? Cuando recién comenzamos, pues GANAC tenía que comprar todos los medicamentos y todo eso, y en ese hubo muchos años en que el apoyo también del gobierno del estado era súper importante, ¿no? Entonces, aunque no teníamos lana, pedíamos fiado a las farmacéuticas y sacamos esto adelante, ¿no?
0: ¿Y hoy no tienen ese apoyo del gobierno del estado?
5: Sí. La verdad es que lo que es siendo lo que está, como están trabajando en el pediátrico, mis respetos, mi reconocimiento en este sexenio, muy bien, ¿no? Cuitláhuac ha apoyado mucho.
0: El secretario de salud,
5: ha sido, para ellos es importante el tema de los niños con cáncer, y juntos pues estamos trabajando muy, muy bien. Sentimos en este sexenio, se lo reconozco, mucho, mucho apoyo, ¿no?
0: Eso es importante, pero también el llamado a todos los guasabenses que hoy, y bueno, gente que está fuera de Guasave, que se van a enterar a través de la radio, a través de EXA, ¿cómo pueden participar? ¿Cómo podemos convertirnos, digamos, en esos ángeles,
5: sí,
0: que ayuden a estos niños a salir del cáncer?
5: Es muy sencillo, o sea, lo que el Radiotón consiste en que estamos buscando sumar 700 ángeles entre hoy y mañana en la zona de Guasave, ¿no? Los Ángeles, les pedimos un donativo mensual de 100 pesos. 100 sí. pesos son 3 pesos diarios.
0: Es, ¿no?, como patrocinar a un niño, ¿verdad?
5: Entre varios se patrocina a un niño, ¿no? Pero es un apoyo.
0: Pero digamos, es colaborar para patrocinar,
5: claro,
0: el tratamiento de un niño,
5: sí,
0: con cáncer.
5: Por supuestísimo.
0: Sí, porque, digo, 100 pesos mensuales pues no alcanzan, pero...
5: Pero juntando, sí, pues lo de... O sea, ya suman mucho, ¿no?
0: Sí.
5: Tenemos alrededor de más de 2,000 donadores mensuales, y unos entran y otros salen.
0: Sí.
5: Pero es un apoyo importantísimo. Y la verdad es que cuando te pones a pensar que en 3 pesos diarios, pues los gastamos en nada, ¿no?
0: Sí,
5: ni cuenta, exacto, nos damos.
0: Sí, son, ¿no?, 3 pesos diarios, efectivamente.
5: Tiene 3.33.
0: 100 pesos mensuales.
5: Eso es lo que pedimos, ¿no?
0: Hay personas que apoyan con más,
5: 500, ¿verdad?, o 1,000 pesos te dan.
0: ¿Y cómo es esto? ¿Hablo a un teléfono?
5: Sí, sí, hay que hablar al teléfono. Sí.
0: Es un 800, ¿verdad? ¿O es un número de WhatsApp? Porque tengo entendido que llamas a un... Aquí los tenemos, están en pantalla.
5: Okay.
0: A ver, si quiero corroborar si son los teléfonos que estamos mostrando en pantalla. Usted me dirá... a ver, 687-871-9999. A ver, ¿sí es correcto?
5: Sí, es correcto.
0: 687-344-0815, porque se nos dieron dos números telefónicos. Es muy importante que verifiquemos esto con usted.
5: Sí.
0: Porque nos están escuchando ahorita en Guasave, los alrededores y todo el estado de Sinaloa. Puedes colaborar, ¿sí? De alguna manera, llamando Y hay un call center ahí.
5: Sí.
0: ¿Verdad?
5: Es sí, un centro de atención. Y también está en WhatsApp, ¿no?
0: Ah, un WhatsApp también, perfecto.
5: Es el 667-344-0815.
0: Ah, ese es el WhatsApp.
5: Ese es el WhatsApp.
0: Ah, correcto. Sí. 667-344-0815.
5: Sí.
0: Te mandas un mensaje por WhatsApp y dices, yo quiero ayudar a los niños con cáncer.
5: Exacto, y ahí ya te contactan y
0: te dan,
5: te piden todos los datos, ¿no?
0: Sería cargo automático a tarjeta de crédito o de débito.
5: Sí, claro.
0: 100 pesos mensuales, digo, se gastan en cualquier cosa.
5: Lo gastamos y ni cuenta nos damos.
0: Ni cuenta nos damos, efectivamente. Entonces la invitación al Radiotón en Guasave, que inicia hoy, es hoy y mañana, ¿verdad?
5: Hoy y mañana, sí.
0: ¿Dónde van a estar?
5: Están afuera de la radio.
0: En las instalaciones de EXA.
5: Sí, ahí están. Y aquí lo importante también es la invitación a participar en la carrera el próximo domingo con el Colegio Guasave.
0: Sí.
5: Es un evento muy bonito, familiar, es una correr, caminar 5 kilómetros con la familia, llevando hasta el perrito, todo lo que quieran.
0: Y la inscripción, lo que quede, también va a ser para GANAC.
5: Todo es para GANAC.
0: Todo aparte, bueno, más que para GANAC, para los niños.
5: Para los niños, sí, como les comenté, nosotros somos administradores nada más de los donativos.
0: Nada más para dar una idea, por favor, de nuevo el dato, ¿cuántos niños están ayudando en estos hasta ahorita?
5: Ahorita activos están 97.
0: 97 niños.
5: En el pediátrico.
0: En el pediátrico, que son patrocinados por ustedes y con el recurso que la gente dona, pues.
5: Sí, y son niños que vienen de todo el estado.
0: Sí.
5: El 35% es del norte del estado, que es de Guamúchil para adelante, el 40% es de aquí de la zona central, y el resto son de la zona sur alrededor de Mazatlán. Esa estadística se mantiene a través de los años.
0: 35% más o menos,
5: sí,
0: norte.
5: Del norte.
0: 40%.
5: La zona centro, que es más populosa.
0: Sí.
5: Y el resto del 30 y tantos del sur del estado, 20 y tantos. Sí.
0: Bueno, pues ustedes están ayudando a los niños con cáncer de donde sea, ¿no?
5: Sí, para nosotros sí. Antes ayudábamos también a los de Baja California Sur.
0: ¿Que venían a atenderse acá?
5: Venían a atenderse acá, pero ya tienen instalaciones en el Hospital General allá.
0: Pues en verdad, antes que nada, gracias por toda esta labor que ustedes realizan. Y decirle al pueblo de Sinaloa que tan solidarios somos los sinaloenses, más en estas causas,
5: claro,
0: cuando se trata de niños y niñas con cáncer, ¿no?
5: Sí.
0: Cualquiera puede tener un problema
5: y
0: no hay recurso que alcance para atender esta enfermedad.
5: Exacto.
0: Muchas veces, porque son familias pues que apenas van con el día, pues, ¿no?
5: Exacto, sí, ¿no? Y además ahora tenemos un área de voluntariado que da apoyo psicológico y todo a las familias y a los niños. La verdad es que está súper integrado, ha sido un avance tremendo, el hospital muy bien, muy capacitados. La verdad, muy contentos nosotros también con todos los resultados que hemos tenido. Yo creo y quiero felicitar al equipo del hospital porque el Hospital Pediátrico de Sinaloa es el número 2 en todo México en el tema de sanación de cáncer infantil y de atención a los niños.
0: O sea, ¿no? De casos de éxito.
5: De casos de éxito.
0: De niños que logran
5: salir adelante.
0: Superar el cáncer.
5: Claro.
0: Qué maravilla. Sí. Y mucho ayuda precisamente este tipo de apoyos.
5: Totalmente, esto se hace para apoyar nosotros pues al hospital, no nomás también apoyamos en equipamiento, en lo que nos pidan, ¿no?
0: Eso es.
5: Pero pues es el recurso de todos y esos 100 pesitos mensuales pues son un súper apoyo, ¿no? La verdad es que estamos siempre muy contentos de estar trabajando y de recibir ese apoyo incondicional que recibimos todos los años.
0: Pues el Radiotón GANAC, EXA en Guasave, ya está lista y ahí vamos a precisamente estar en la cobertura. Están los teléfonos, el WhatsApp 667-344-0815. Sí. 667-344-0815. Mandas un mensajito de WhatsApp y dices, yo quiero apoyar a un niño con cáncer. Y ahí te van a decir cómo. 100 pesos mensuales.
5: Claro.
0: Claro, 100 pueden ser 500, puede ser 1000, dependiendo de la capacidad de cada quien.
5: También hay donadores que nos dicen, te voy a dar todo el año y ya no para, y se acepta, claro, con mucho gusto, ¿no?
0: Sí, no, pues claro.
5: Sí.
0: Perfecto. Es apadrinar a un niño con cáncer.
5: Efectivamente.
0: De eso se trata.
5: Sí, claro.
0: Oscar, muchas gracias por estar aquí.
5: No, muchas gracias, Víctor, encantado de estar aquí y muy agradecido a ustedes, a la radio, a EXA, por todo el apoyo que nos dan todos los años, ¿no? Sin el apoyo de ustedes, pues estas radiotones no fueron posibles, ¿no? Y de todo el equipo que está trabajando en Guasave, ¿no? Porque son 2 días de mucha talacha, ¿no? para la radio.
0: A
5: también.
0: Todo el staff, compañeras y compañeros locutores, toda la producción, personal administrativo, todos se suman al Radiotón Ganac Guasave edición 2026, que inicia hoy y mañana en Guasave, Exa Guasave, estará transmitiendo todo el día.
5: Sí, ¿verdad? Hoy y mañana.
0: Todo el día están ahí en la captación de estos recursos para apadrinar a niños con cáncer. RSN es una empresa con un alto compromiso social.
5: Claro,
0: sí. Y lo sentimos como un deber.
5: No, muchas gracias.
0: No tiene nada que agradecer. Somos nosotros quien agradece. La empresa es la que agradece gestos de ciudadanos como ustedes. No. Porque es mucho tiempo y dedicación lo que lleva. Y tantos años apoyando a niños con cáncer. Oscar,
5: mucho gusto.
0: Felicidades a usted y a todo su equipo.
5: Muchas gracias.
0: Gracias a usted. Gracias. Es el Radiotón Ganac. En línea directa, vamos a una pausa, volvemos.
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0: 7:58, vámonos a los deportes.
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0: Mi estimado Charlie Castro, ¿cómo estás? Buenos días.
3: Buenos días, Víctor. Buenos días al auditorio de Línea Directa. No a lo mejor contentos los aficionados de los Yankees, no contentos los aficionados de los Padres y tampoco contentos los aficionados de los Bravos de Atlanta.
0: No me hables de eso, por favor.
3: Puesto que estos tres equipos quedaron eliminados. O sea, ayer Yankees, Víctor, porque un aficionado interfirió por ahí en una jugada,
0: sí,
3: terminaron perdiendo la oportunidad de empatar el compromiso.
0: Qué bárbaro.
3: Terminó, lo sacaron del estadio, ¿eh? Tú sabes que en Grandes Ligas no se andan por las ramas.
0: Sí, pero pues, de final. Por sí. Y ahora con esto.
3: Bueno, vamos a arrancar. Pues, vamos a arrancar con esta información, Víctor, puesto que Yankees, Padres y Bravos se despiden del béisbol de Grandes Ligas. Los únicos que el día de ayer pudieron dar un golpe de autoridad fueron los Cleveland Guardians. Le ganaron 9-3 a los White Sox de Chicago y con esto lograron conseguir su primer triunfo en esta serie divisional. En cuanto a los Dodgers, en cuanto a los Rays y en cuanto a los Cerveceros de Milwaukee, ya están en la serie de campeonato. Dodgers y Milwaukee que se van a medir por la Liga Nacional, mientras que el equipo de los Rays de Tampa Bay está esperando el rival entre los White Sox y los Cleveland Guardians, que por cierto el día de hoy estarán jugando en punto de las 5 de la tarde. Veremos si Guardians empata la serie o si el equipo de White Sox termina avanzando a la serie de campeonato. Por cierto, el que se volcó con elogios hacia Lionel Messi fue Cristiano Ronaldo, y es que CR7 volvió a dar de qué hablar en redes sociales, esto después de comentar en la más reciente publicación de Lionel Messi una serie de fotos donde el astro argentino se despide para siempre de la selección argentina, y es ahí mismo donde el portugués no dudó en dejar un breve mensaje. Leo, tantos años defendiendo a tu país y una historia que quedará para siempre. Todo mi respeto por lo que has logrado con Argentina. Un abrazo, así expresó Cristiano Ronaldo. Y donde se cantó el playball fue precisamente en Salvador Alvarado. Por una noble causa arrancó en Guamuchi la Copa Gobernadora con 4 equipos de la Liga Mexicana del Pacífico. Ayer arrancaron con triunfo los Tomateros de Culiacán y los Cañeros de los Mochis, donde también están pues obviamente jugando el equipo de Venados de Mazatlán y los Algodoneros de Guasave. Hay que recordar que es 7, 8 y 9 de octubre, solamente queda hoy y mañana la participación en este evento que se está desarrollando ahí en el Estadio Alberto Vega Chávez, donde pues lo deportivo y solidaridad se combinan para destinar sus beneficios a Bomberos de Guamuchil, Fundación Maila y la banda de guerra Escorpiones. Uno juega para quedar campeón. Esas fueron las palabras de Isaac Rodríguez de Cañeros de los Mochis. El multigalardonado pelotero mexicano Isaac Rodríguez manifestó que más allá de números personales, él juega para quedar campeón. Esto después de integrarse a la pretemporada del club Cañeros de los Mochis en el Chevron Park. El infielder sonorense pues va a cumplir ya su temporada número 11 con el equipo verde, ya con diferentes premios obtenidos como novato del año, champion bat, ganador de guantes de oro y además campeón en la Liga Mexicana del Pacífico. Así que Isaac Rodríguez fue contundente, uno juega para quedar campeón. Por cierto, Algodonero se vuela la barda y llegará a los Estados Unidos con Estrella TV. Algodoneros de Guasave irá más allá de las fronteras mexicanas en la temporada 2026-2027 de la Liga Mexicana del Pacífico Banamex al firmar un contrato con la cadena de televisión estadounidense Estrella TV. Y es que de acuerdo al club Algodoneros, Estrella TV se va a encargar de transmitir los juegos de local allá en los Estados Unidos. Así que para todos los que viven en la zona de California, en la zona por supuesto de Nevada, van a tener la oportunidad de disfrutar de los juegos de los Algodoneros de Guasave. Ayer lo hicieron oficial, donde Estrella TV va a tener los derechos de Algodoneros allá en Estados Unidos, mientras que en México se van a mantener a través de Mega y por supuesto a través de la radio La Mera Jefa 93.7 FM del grupo RSN, para que ustedes no se pierdan también las transmisiones en RSN Deportes vía Facebook y en La Mera Jefa 93.7 FM. Y para finalizar, Víctor, con la información de los deportes, la Federación Mexicana de Asociaciones de Atletismo respalda la carrera RSN Te Quiero Culiacán, la carrera de casa, y es que estamos a un mes ya de realizarse y este magno evento deportivo y familiar pues ya cuenta con altos estándares de organización y con el aval del representante de la Federación Mexicana de Asociaciones de Atletismo, Melesio Angulo, quien invitó a toda la población culiacanense y sinaloense a sumarse a esta carrera con causa a desarrollarse precisamente en el mes de noviembre, el día domingo 8. Todavía tienen mucho tiempo para calentar motores y ser parte de la carrera RSN Te Quiero Culiacán. Víctor, lo más sobresaliente de los deportes.
0: Perfecto, Charlie, un gran conocedor del béisbol, que no puedo dar su nombre porque no le pregunté si podía, pero nos escucha todos los días y además sí le sabe al tema del béisbol, le sabe bastante. Está pronosticando una final, o sea, la serie mundial. Dodgers-Tampa. Tampa Bay Dodgers, ¿cómo ves?
3: Tampa viene fuerte.
0: Sí, ¿verdad?
3: Viene demasiado sólido. Fíjate que tengo mucha confianza también en los Chicago White Sox, que han venido haciendo bien las cosas ya en las eliminatorias, pero Tampa viene muy fuerte. Sí. Y los Dodgers siempre ha sido un candidato.

0: final Dodgers Tampa y voy Dodgers.
1: Vamos. Perfecto, yo me voy a esperar un poquito más.
0: ¿Te vas a esperar un
1: poco? Me voy a esperar un poquito más.
0: Más conservador, Charlie Castro. Gracias, Charlie.
1: Gracias, Víctor. Buen día.
0: Buen día. Son los deportes.
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0: Estamos dando seguimiento y monitoreo constante de este sistema tormenta tropical hasta ahora en el Pacífico. Simón se va a convertir en huracán y probablemente antes de lo esperado. Vamos con Alma Aguirre, tenemos un reporte de último momento. Alma, vamos contigo.
3: Sí, Víctor, mira, pues en 3 horas, ¿cómo cambian las cosas? Simón aumentó la velocidad y fuerza de sus vientos, dejó atrás los de 85 kilómetros por hora, ya son de 100 kilómetros por hora, y el Centro Nacional de Huracanes está estimando que hoy mismo este sistema pueda convertirse en un huracán de categoría 1, proyectándolo todavía como un poderoso huracán, Víctor, mayor a partir de mañana viernes. Y pues estimándolo también todavía con enfoque hacia Jalisco inicialmente y posteriormente tomando rumbo por el océano, traspasar una cuenca, pues un paso montañoso de Jalisco y acercándolo directamente a costas de Sinaloa. Así que estamos atentos todavía a estas condiciones. Se está desplazando más lento, Víctor, pasó de 11 kilómetros por hora a 7 kilómetros por hora. Esperemos que no se quede mucho tiempo estacionado, o si lo hace, pues que no le sirva para aumentar todavía más sus vientos, la fortaleza de sus vientos. Así que vamos a ver qué tal. Y aunque todavía es tormenta tropical, ya se empezaron a extender los avisos de vientos huracanados por de 75 a 110 kilómetros por hora, que están avanzando esos, o recorriendo más bien esta intensidad de vientos desde su centro y que ya están impactando algunos puntos de México. Y ojo, Víctor, que si algunos puntos de Sinaloa empiezan a tener lluvias este día, tal es el caso de Cozalá y San Ignacio, para donde se están previendo de 25 a 50 milímetros, eso todavía no es el producto de Simón, sino de canales de baja presión que están circulando por la Sierra Madre Occidental.
0: Sí, todavía está muy lejos, digamos, esta tormenta tropical, pero tentativamente, digamos que para cuando viernes por la noche, sábado madrugada, ya tendríamos lluvias de Simón en el sur de Sinaloa.
3: De acuerdo con los modelos, Víctor, estimamos que desde el sábado ya pudiéramos tener algún efecto indirecto de este sistema, sí, por algún desprendimiento nuboso. Así que sí tenemos que estar atento, porque Simón no va a ser el único sistema que vamos a tener, Víctor. Vamos a tener vaguadas, canales de baja presión y otros también, incluso bien, algún efecto indirecto por arrastre de humedad que nos va a dejar Rachel, de acuerdo a lo que dice el pronóstico extendido del Meteorológico Nacional. Así que va a ser un fin de semana con muchos sistemas y con mucho trabajo, y sobre todo con mucha atención y prevención por parte de la población.
0: Sí, hay que informarse, y es importante que estemos con toda responsabilidad. Como siempre, en Línea Directa, hacemos un llamado a la audiencia. Infórmese por los canales oficiales, Sistema Estatal de Protección Civil, ese Meteorológico Nacional. Línea Directa le aporta además información del Centro Nacional de Huracanes, de algunos despachos del clima, para estar actualizando constantemente durante el día estos reportes, porque estos fenómenos cambian de trayectoria, de velocidad también, y el desplazamiento pues habrá que irlo midiendo, hay que monitorear para tener mayor certeza dónde, en qué punto de las costas del Pacífico va a impactar esta tormenta tropical como huracán. Muchas gracias, Alma.
3: A la orden, Víctor, muy buenos días.
0: Buenos días. Son las 8:08, una pausa, regresamos con más.
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0: 8:13. Vamos a Omar Levante, la información nacional e internacional. Axel Avendaño, buenos días.
1: ¿Qué tal, Víctor? Muy buenos días. Buenos días al auditorio de Línea Directa. Morena celebró ayer 15 años de su constitución como asociación civil con un evento en el Auditorio Nacional en la Ciudad de México, donde reunió a gobernadores, dirigentes, fundadores y militantes para conmemorar el aniversario del movimiento y lanzar un llamado a preservar la unidad interna. Los diputados federales fueron los únicos que no participaron porque estaban cumpliendo con sus actividades en el Congreso de la Unión. Entre los asistentes y uno de los más llamativos, Andrés Manuel López Beltrán, hijo del expresidente Andrés Manuel López Obrador, a su llegada al recinto, pues bueno, se tomaron fotografías con él. Uno de los planteamientos en este evento, 15 aniversario, fue evitar las divisiones por cargos y candidaturas, además de mantener la alianza política con el Partido del Trabajo y con el Partido Verde Ecologista de México. 15 años de Morena como asociación civil. En otros asuntos, la presidenta Claudia Sheinbaum, y vaya que esto está bastante, pues, inusual y ya está siendo investigado por parte del gobierno de México. La presidenta Claudia Sheinbaum confirmó que el Gabinete de Seguridad investiga la veracidad de un video difundido en redes sociales donde aparecen presuntos integrantes del Cártel Jalisco Nueva Generación y del Cártel de Sinaloa, supuestamente participando como mercenarios en el conflicto bélico que se desarrolla en Ucrania desde hace ya varios años. El video circuló en las redes. Le preguntaron esta mañana a la presidenta en su conferencia matutina, dijo que es algo que ya está siendo investigado y si es que se podría hablar de un reclutamiento de parte de bandas ucranianas a miembros del crimen organizado en México. Vamos a escucharla.
2: Presentaron en el gabinete de seguridad y se están haciendo las investigaciones para ver si son reales los videos o no, y en todo caso cómo es que se llegan a incorporar mexicanos, en este caso posibles pertenecientes a un grupo delictivo, a un conflicto bélico que está ocurriendo en Europa.
3: ¿Se tendría, presidenta, algún indicio de cuál sería el objetivo de su presencia allá en Ucrania?
2: O más bien son reclutados.
1: Ahí está, escuchamos a la presidenta, es algo que está en investigación. Y para finalizar, Víctor, no es broma, dice el presidente Donald Trump, que ya es momento, que ya es hora de que le otorguen el Premio Nobel de la Paz. Esta semana se han estado anunciando los ganadores de este magno premio, de este galardón. Será el fin de semana cuando se anuncie a quien se lleva el Premio Nobel de la Paz. Y dice el presidente de Estados Unidos que si se lo dieron a Barack Obama hace algunos años, que ya va siendo hora de que se lo entreguen a él. Ya veremos si le hacen caso. Víctor Auditorio, el reporte.
0: Bueno, así en ese plan, ¿verdad? El plan. No.
1: Y con esas palabras, sí. No es broma, así lo dijo el presidente estadounidense.
0: No es broma, estoy hablando en serio, aquí estoy. Bueno, muchas gracias, Axel.
1: Pendiente, Víctor, muy buenos días.
0: Axel Avendaño.
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0: Bueno, pues llegó el día, tu día. Ociel, buenos días.
5: Buenos días. Yo también quiero un premio de algo.
0: ¿De algo? ¿Quieres el Nobel?
5: Tú nomíname. ¿Sí? No, que tenga, no sea el Nobel. Ah. Pero quiero sentir de que dijo, pues yo también quiero uno.
0: Veremos qué.
5: Ay, ¿me pueden inventar alguno? Honorario. Sí.
0: Ah, ¿cómo está? Bueno, ¿hay alguna indicación en la producción? Ahorita te digo de qué se trata. Mejor nos
5: de
0: vamos.
5: La medalla, yo creo.
0: Ah, la medalla.
5: Del de Quiero Culiacán, mira.
0: Que, ahí está.
5: Hermosa. Sí, preciosa, muy bueno. Ya se inscribieron. Un oro antiguo que da luz, día, la luz y la noche de la catedral. Aquí la vamos a poner.
0: Qué buen diseño, ¿eh?
5: Qué bonito, ¿ah?
0: Cantas un corazón. Te quiero, Culiacán.
5: Te quiero, Culiacán.
0: De primera.
5: $500. eventosdeportivos.com.mx / te quiero Culiacán. Y vamos rápidamente con la información de los espectáculos, porque Tom Cruise no le asusta el bajo arranque que ha tenido la película en taquilla Digger, esta nueva película dirigida por el mexicano Alejandro González Iñárritu. La cinta recaudó alrededor de $8 millones en Estados Unidos, en Canadá, y unos $20 millones a nivel mundial durante su primer fin de semana, y se convierte así en el estreno más bajo del actor desde el 2007. Tom Cruise asegura que no mide el éxito de una película solamente por sus primeros días en cartelera. El actor explicó que busca crear historias que trasciendan y permanezcan con el paso del tiempo, como ocurrió con cintas que inicialmente no fueron grandes éxitos, pero después se convirtieron en clásicos. Digger sigue a un magnate petrolero que ve cómo su mundo y su legado comienzan a tambalearse en una historia de poder, familia y ambición. Y atención para los fans de La Oreja de Van Gogh, porque por fin anunciaron las fechas para su regreso a México en el 2027 con su tour Tantas Cosas que Contar. La banda ofrecerá hasta el momento 4 conciertos, 27 de junio en la Arena Monterrey, 2 de julio en la Arena Vicente Fernández de Guadalajara y 8 y 9 de julio en el Palacio de los Deportes en la Ciudad de México. La preventa será para clientes HSBC el 13 y 14 de octubre, venta general a partir del 15 a través de Ticketmaster. La socialité y empresaria Kim Kardashian vuelve a dar de qué hablar, y en esta ocasión sobre su vida como mamá. Tiene 5 niñeras para cuidar a sus 4 hijos. La empresaria reveló en una entrevista que una de las niñeras permanece de guardia mientras las otras 4 se organizan por turnos para apoyar con sus 4 hijos. Kim dejó claro que contar con este equipo no significa estar ausente. Aseguró que ella misma lleva y recoge a sus hijos a la escuela, cena con ellos todas las noches y además mantiene la tradición de leerles antes de dormir. La también empresaria y estudiante de Derecho, Víctor, se describió como una mamá disciplinada, pero muy paciente y cariñosa con sus niños.
0: Debe ser, sí, ahí está la...
5: 4 niños, ¿sí? 5 niñeras.
0: 5 niñeras, perfecto, muy bien, hay que cuidarlos.
5: Se puede. Si puedes ver claro. Tiger el fin de semana, sí, así que de repente
0: ya está, un poquito. ¿Ya está en cines?
5: Sí, está en cines, ya se estrenó, bajito el estreno.
0: ¿En City Cinemas ya?
5: En City Cinemas ya, perfecto. Me gustó mucho.
0: Sí.
5: Ya fui a verla porque me daba mucho, ¿por qué no le gusta a la gente? Te va a gustar, Víctor.
0: Esas historias me gustan, ya vi más o menos.
5: A ti en particular, sí. Creo que te va a gustar mucho.
0: Muchas gracias por la recomendación.
5: Ahí está.
0: Sí. Gracias,
5: Susana. Gracias, Víctor.
0: Son los espectáculos.
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0: A la pausa, cuando estamos de regreso en la mesa de análisis, transporte público, ¿qué tan seguros viajan los usuarios? ¿Qué tan seguro te sientes en el transporte público? Ese es el tema central de la mesa. Regresamos.
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5: Estamos ya de regreso, estamos en la mesa de análisis de Línea Directa en este jueves 8 de octubre. Permítame saludar a la compañera y compañeros en la mesa. Araceli, ¿cómo estás? Buenos días.
6: Buenos días, Víctor, gusto saludarte, saludar a los compañeros, al auditorio de Línea Directa y muy buenos días también al equipo.
5: Jesús, buenos días, ¿cómo estás?
7: ¿Qué tal, Víctor? Buenos días a los compañeros, buenos días a la compañera y un saludo para quienes nos escuchan en Dautillos, Navolato, Víctor.
5: Saludos, Campos Pesqueros.
7: Seguimos con los Campos Pesqueros.
5: Juan, buenos días, ¿cómo estás?
8: Buenos días, hello, estimado audición.
5: Armando, buenos días.
9: Buenos días, Víctor, a ustedes y a toda la gente que nos escucha amablemente aquí en nuestro queridísimo estado de Sinaloa, ¿y? Más allácito de nuestras fronteras, Víctor.
5: El ataque a balazos contra un chofer de un camión urbano en Culiacán, ocurrido este miércoles, dejó al conductor herido y puso en primer plano la seguridad de quienes trabajan y quienes viajan en esas unidades. Esta mañana les analizaremos qué medidas de prevención y atención pueden proteger a las personas durante sus traslados, no solo en camión urbano, en taxi, en transporte de plataforma. Incluiremos también cómo prevenir y atender delitos como el acoso y la violencia contra mujeres, niñas y adolescentes, y qué canales tienen las víctimas para pedir ayuda y denunciar con la confianza de que su denuncia será atendida con la rapidez que requieren estos casos. ¿Qué nos indica el ataque al chofer sobre los riesgos que enfrentan quienes trabajan y viajan en las unidades de transporte público? Abrimos la mesa, Jesús.
7: Pues antes de que comiencen a victimizar o revictimizar al chofer de la unidad, habría que contar que en este mismo espacio hemos hablado de choferes que han llevado al hospital a personas que entran en crisis, sí, que han regresado carteras, que han apoyado a adultos mayores a trasladarlos más cercanos. Pues es decir, la comunidad de los choferes y transportistas son buenas personas, están trabajando.
5: Pues hay de todo.
7: Pues seguramente que sí, pero sí, yo quiero pensar que la gran mayoría son gente de bien que trabaja para mantener a sus familias o tener un modo honesto de vida.
5: De acuerdo con eso.
7: ¿Por qué? Porque ayer estaba leyendo en los comentarios que algo hizo. Seguramente algo bronca traería porque fue un ataque directo. No sé qué. A ver, no tenemos que hacerla de investigadores. O sea, no nos podemos poner como la diputada del Rosario que se pone, según ella, a dar las explicaciones de por qué se dan los crímenes. Si no tenemos elementos, lo primero que tenemos que exigir es justicia para las personas que son víctimas de un delito. Y esto es un delito que atenta contra el chofer y por supuesto contra todos los que van ahí cerquitas, porque imagínate, Víctor, cuando abres fuego en una unidad de transporte público, pues evidentemente, si más allá del daño que le quieras hacer a la persona, si es que fuera este un ataque directo, pues el riesgo en las que están todas las demás, pues todas las que van a ir transportándose, claro, madres de familia, personas que llevan a sus hijos a la escuela, los mismos muchachos que van para las universidades, a las preparatorias, a la secundaria. Es decir, creo que más allá de ponernos, porque creo que muchos en la sociedad ya nos hemos puesto como a tratar de encontrar el porqué y juzgar a las personas que son víctimas de la violencia, tendríamos que exigirle a la autoridad que nos diga qué fue lo que pasó y que por supuesto haya detenciones inmediatas, porque un ataque al transporte público es un ataque a la población en general. Y este es un caso que se dio en el municipio de Culiacán, pero también hemos visto como, por ejemplo, el 16 de septiembre pasado, más o menos el 26, en la autopista en Villa Unión, fue atacado un camión de transporte de personas con piedras en la autopista. Es decir, ¿por qué? O sea, y tampoco se sabe de a dónde va la investigación. Atentar contra un vehículo que va a más de 90 kilómetros por hora con una piedra puede ser incluso hasta mortal. Es decir, hay que poner bastante cuidado en esto.
5: Bien, vamos contigo, Araceli.
6: El ataque a balazos de un chofer de transporte urbano es otro ejemplo del tipo de actos de barbarie que a diario se presentan en Culiacán. Y fue un ataque armado para asesinar al chofer del camión, pero también, tenemos que decirlo, puso en peligro la vida de las pasajeras, de los pasajeros, y para variar, el agresor o los agresores no fueron detenidos. Las familias de Culiacán no estamos seguras en ninguna parte. En cualquier sitio de la ciudad se puede presentar una balacera o un acto violento, y enfrentamos una realidad sumamente dolorosa. Ya tenemos 2 años, 1 mes, con esta crisis de inseguridad, de violencia, que nos está afectando a todos. Lo peor tal vez sea que no se ve para cuándo va a terminar esta situación. Y por otra parte, pues bienvenidos todos los esfuerzos para proteger a las mujeres, a las niñas, a los niños que viajan en el transporte urbano. Lamentablemente no son suficientes. Y ya se están dando jornadas de capacitación a choferes de transporte urbano en municipios y ciudades del estado, en Los Mochis, en Guasave, Culiacán, Abolato y Mazatlán. Y habrá que insistir en este tipo de acciones y todas las que sean necesarias, pero habría que buscar, que considerar otro tipo de medidas, por ejemplo, como las que ya hace años se aplican en la Ciudad de México. En el metro hay vagones exclusivos para mujeres. Los vagones delanteros están destinados precisamente para niñas, para jóvenes, para mujeres. Y esto también sucede en el Metrobús, donde hay asientos rosas. Y son medidas ya probadas, son medidas ya medidas que han dado resultados aceptables, medibles. Sin embargo, me parece que en esta situación, en esta grave situación de violencia e inseguridad, ya debieran de existir diagnósticos medidos con índices, con evaluación para implementar estas medidas y no esperar a que sucedan este tipo de situaciones para reaccionar. Sabemos de lo importante que es el tema de la prevención y eso en gran medida ayuda sobre todo a fortalecer estas medidas en el transporte público.
5: Muy bien, Juan, vamos abriendo la mesa con
8: él. Bueno, es que ¿a quién no le ha tocado? Absolutamente a todos los sectores de la sociedad. Te toca en Sinaloa o en Culiacán, en Mazatlán, en el sur, donde quieras. Te toca si vas al trabajo, te toca si vas a un antro, te toca si vas a un restaurante, te toca si vas a la escuela, te toca si vas en un camión, te toca si vas en un Uber, te toca si vas en un Didi, te toca si vas caminando. A todos les toca y siempre salen, es que andaba metido en algo, o sea, porque todos somos fiscales y todos terminamos en ese momento diciendo, es que estábamos metidos en algo, andaba metido en algo y por eso se lo merece. Es muy triste, no hay en verdad sector de la sociedad, medio de transporte, lugar de ciertas ciudades donde puedas estar sin que te vaya a tocar por probabilidad. No a todos, evidentemente, no es la gran mayoría, sino en ciertos casos. Pero es que ¿dónde? ¿Cómo? Cuando me dicen la gente que vive fuera de Sinaloa, es que cuídate, les digo, como le he dicho esta mesa, pues ¿cómo me cuido? Pues meterme a mi casa, se han metido a las casas, se han matado gente dentro de las casas. Para 2 años el muchacho este que en unos departamentos enfrente de una plaza comercial aquí cerca de la radio, se metieron a su casa y lo mataron las autoridades y no se ha dicho nada. Entonces, ¿Qué haces para cuidarte? Ni guardarte temprano, ni, dices, bueno, no circules en automóvil porque te lo puedes robar, vete en una unidad de transporte público y van y balacean a un chofer de transporte público. Entonces, ¿qué hacemos? O sea, genuinamente ya, ¿qué hacemos para no estar en el momento, la hora inadecuada? Porque no puedes estar en tu casa, repito, no puedes estar en un autobús para no te pase nada en tu automóvil. Y hoy, pues, a este chofer, como le pudo haber tocado a estudiantes, se han metido a la Universidad Autónoma de Sinaloa por estudiantes ahí. Entonces, ¿dónde quiero que la autoridad me diga o alguien en la sociedad, en este lugar vas a estar seguro? Tal vez en una iglesia, porque no me ha tocado todavía que se haya publicado alguna nota que se metió en una iglesia por alguien. Yo creo que sería la única excepción. Pero es que ahora, una vez más, a un transporte público, que ya también ha habido 3 o 4 situaciones donde les tocan balazos a la gente que va transportándose ahí. Entonces, pues, ¿qué demonios hacemos? ¿Dónde? ¿Cómo? ¿Con quién? ¿En qué situación podemos estar seguros?
5: Armando, ¿qué nos indica, para ubicarnos de nuevo en la pregunta inicial, qué fue lo que motivó este tema? Hay varios subtemas, digamos, pero a raíz de este atentado en contra de un chofer de transporte urbano, ¿qué nos indica sobre los riesgos que están enfrentando los usuarios también?
9: Sí, interesante tu pregunta, Víctor, te la respondo. ¿Cuál debe ser? ¿Qué nos indica este ataque a balazos directo en contra del chofer del camión urbano, este, al que estamos refiriéndonos? En primer lugar, nos indica impunidad, que existe mucha impunidad y a eso se atienen. Indica poder delincuencial. Están demostrando el poder que tienen sobre todos. Indica cero miedo a una reacción del gobierno. ¿O indica acaso complicidad? Yo no sé, pero esos son los indicadores que yo encuentro en este caso. Yo, cuando me enteré de la nota, a través rápidamente de las redes, de los medios, yo me enteré y mi primera impresión fue pensar, no en culpar qué hizo, como normalmente dice, que debería. La gente, no, somos muy malos ciudadanos al interpretar y juzgar, prejuzgar a la gente. Lo mataron por algo, debía, por algo. Es cierto, la lógica nos indica que tenía algún problema, pero ya lo implicas como culpable. Aquí yo veo un dato importante en que baso mis indicadores sobre la impunidad, el poder, el cero miedo a la reacción del gobierno. ¿Cuál es? A ver, es que en esa zona céntrica completamente, Arjona y Pedro Infante, frente a una tienda muy conocida ahí, a ver, ahí en esa zona hay videocámaras, hay un importante tráfico vehicular que, aunque sea haya sido el atentado en motocicleta, se te dificulta para transitar, para huir. Y se supone que también hay mucha presencia militar y policíaca. Yo transito seguido por ahí y veo convoyes de militares transitando por esa zona, patrullas de la policía, de todos los órdenes del gobierno. Bien. Y ahí está, lo hicieron. Y cero respuesta, resultados. Se fueron los muchachos.
5: Ya pleno luz del día, además, en el día que están ocurriendo estos ataques
9: en
5: Culiacán y Mazatlán principalmente. Estas medidas de seguridad actuales permiten prevenir también, nos vamos a referir a estos delitos que ya lo hemos comentado aquí, acoso, violencia contra niñas, adolescentes y mujeres en el transporte público, las medidas a las que se refería ya, por cierto, Araceli, en el sentido de que, pues, se ha estado trabajando en la capacitación de choferes, ha habido buena respuesta de los operadores de transporte urbano, se ha estado trabajando en varios municipios, se han firmado algunos acuerdos. ¿Es suficiente, Jesús?
7: Yo creo que en medida que no nos... la estadística no nos arroje que se están dando este tipo de hechos violentos al interior de camiones, podríamos darnos cuenta que estaría avanzando, ¿no?, este tipo de acciones. Pero la otra parte que es preocupante, Víctor, es justo esto. ¿Cuántos ataques a camiones urbanos ha habido? No han sido muchos, pero el hecho de que sea uno en el centro de la ciudad destapa las alarmas por completo. El día de ayer en la noche se hablaba de dos camiones del transporte público que estaban tapando una arteria vial muy importante al sur de Culiacán. Ya se dijo que estaban más bien prestándole el servicio o ayudándole a una persona que tenía un problema vial y para evitar un accidente taparon con sus camiones, digamos, el paso.
9: Sí.
7: Entonces, este tipo de cosas, bueno, de entrada la gente cuando vio un camión parado, atravesado en plena avenida, lo primero que pasa es que ya los van a quemar, ya va a pasar algo, ¿no? Se viene una Culiacanazo 5.0, lo que sea, y creo que ese es el estado de alerta en el que estamos metidos todos. La autoridad tiene que entender que aun cuando es un caso, ¿no?, aun cuando es un tema de violencia, pues así como el que estamos comentando, esto genera muchísimo pánico en la sociedad porque, como bien se comenta, no se sabe en dónde. A ver, todos los que utilizamos de alguna manera o nuestros hijos utilizan el transporte público, lo primero que se te viene a la mente es, imagínate que dentro del camión que ha sido atentado por la persona o como sea, vaya un familiar tuyo.
5: ¿Sí?
7: O sea, te vas a morir de miedo.
5: Ese es el riesgo.
7: Y bien, y no andan en cosa mala, van a la escuela, van al parque, van a sus clases de música, van a lo que van, a comprar el mandado, las señoras o lo que sea, a trabajar, y no puedes estar seguro. Creo que eso es muy importante. Y ahí sí creo que la policía municipal es fundamental, Víctor, para poder prevenir o para poder estar atento en estos temas que se dan en el centro de la ciudad, que se dan con el transporte público, y creo que tiene que haber, por supuesto, más presencia, ¿no?
5: Bien, pero bueno, volviendo al tema también que nos ocupa, hablando de transporte público, violencia contra mujeres, niñas, adolescentes, acoso, situaciones que se presentan con cierta frecuencia en el servicio de transporte urbano, pero también, bueno, de taxis no he tenido yo datos o casos, no hemos tenido de denuncias en contra de taxistas y contra choferes de plataforma en algunos casos. Las medidas que se están aplicando en Sinaloa, ¿son suficientes? Decías que falta algo más. Araceli, vamos contigo.
6: Sí, tenemos que partir que estas estrategias tienen un carácter reactivo y no preventivo. ¿Qué quiere decir esto? Que responden después de que sucede el hecho, lamentablemente, y no se pudo prevenir. Entonces, en el caso del acoso sexual, datos de la Secretaría de las Mujeres indican que en más del 69% de las mujeres se sienten inseguras en el transporte urbano, el 62% reporta haber sufrido alguna forma de acoso. Entonces, en este caso, lo importante es visibilizar que hace falta mayor vigilancia en rutas y paradas, porque esta hasta la fecha sigue siendo insuficiente, especialmente en los horarios nocturnos, igual en colonias periféricas, y así las medidas se activan solamente cuando hay una víctima, no cuando el riesgo se está configurando. En ese sentido, pues una estrategia sí debiera combinar aquí de forma integral, pues esta respuesta, ¿qué necesitaría? Mayor vigilancia también en las paradas, iluminación, las cámaras, pero no solamente poner mejores cámaras, sino capacitar al personal en el manejo de las tecnologías. Y revisaba la literatura científica y hay un estudio de la Universidad Autónoma de Sinaloa que analiza las representaciones de violencia que viven mujeres en sus trayectos diarios, aborda el tema del acoso sexual, las miradas, los tocamientos, los piropos, las fotografías que no son consentidas y que la percepción de inseguridad condiciona el tema de la movilidad, sobre todo y en específico en mujeres en niñas, en adolescentes, y la Encuesta Nacional de Seguridad Pública, en este caso el ENSU del INEGI, sí reporta que en el transporte público es percibido como inseguro por un porcentaje muy alto de la población de Culiacán, 64-65%, cifras aún más elevadas en el caso de las mujeres en la capital sinaloense, llegando a más del 80%. Ahí está la estadística, ahí están los índices. ¿Qué es lo que hace falta? El área de oportunidad, mejorar las estrategias. Y voy a seguir poniendo el ejemplo de la Ciudad de México, porque en lo personal he tenido la oportunidad de tomar el metro, de tomar el metrobús, el trolebús, y hacer uso de estos asientos que en ocasiones son rosas, en otros son naranjas, y me parece que estos vagones, asientos exclusivos para mujeres, sí está documentado en investigación científica que funcionan en horarios especialmente de alta afluencia. Hay estudios cuasi experimentales que muestran que reducen significativamente la violencia sexual, disminuciones de más de 11 puntos porcentuales en la probabilidad de sufrirla. Programas es como que el Viajemos Segura, Viaja Segura, hay módulos de atención jurídica y psicológica, por ejemplo, el Metro Hidalgo, que específicamente Horas Pico está muy conglomerado, y sobre todo que estos protocolos han sido puestos en práctica y que sí funcionan. Me parece que por ahí hay una ruta, hay un ejemplo que se pudiera implementar aquí en la capital y en otros municipios de Sinaloa.
5: Bien, pues vamos a la pausa y volveremos después de la pausa en radio. Por lo pronto aquí nos quedamos en redes, ya saben cuál es la mecánica. Nos quedamos sin cortes en redes sociales, en YouTube, en Facebook y en X. Estamos transmitiendo en vivo, ya recuperamos YouTube. Y tenemos más preguntas, pero tenemos una pregunta en YouTube, que es el tema central de la mesa es la encuesta que estamos haciendo. ¿Qué ayudaría? Y aquí una persona ayer me decía, es que son medidas que aparentemente son muy sencillas, ya comentaba Araceli algunas de ellas, los asientos de color, de preferencia mujeres, en la parte delantera de los camiones, etcétera, etcétera, que sí funcionan, que sí han dado resultados en otras ciudades. ¿Por qué en Sinaloa, en el transporte urbano concretamente, no se aplican? Pues yo no tengo la respuesta, pero ahorita vamos a hablar un poco sobre esto. La pregunta que estamos haciendo es, ¿qué ayudaría más a proteger a los usuarios de transporte público en Sinaloa? Tres opciones: más vigilancia en rutas y paradas, atención a denuncias de acoso, respuesta rápida ante agresiones, capacitación a choferes. Por ahí están las respuestas, hay tres opciones de respuesta, y nosotros nos quedamos aquí en redes mientras vamos a la pausa en radio. Es la mesa de análisis de Línea Directa. Regresamos.
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0: Estamos de regreso. No solamente estamos hablando de la violencia generada por grupos del crimen organizado o células de criminales que actúan en motocicletas y que disparan como ayer a un chofer de transporte urbano. El otro tipo de violencia, que es el más común, el acoso y la violencia contra mujeres, niñas y adolescentes en los camiones urbanos. Por eso preguntamos, ¿te sientes seguro en el transporte público de tu ciudad? ¿Qué ayudaría más a proteger a los usuarios y usuarias del transporte público? Y ahí están algunas de las opciones de respuesta que estamos planteando en YouTube. ¿Las medidas de seguridad que se tienen hasta ahora permiten prevenir delitos como el acoso y la violencia en el transporte público, Juan?
1: El tema este de la violencia, pues ya al interior del transporte, lo que se da es que ¿quién va a poder, le decía en el corte, por ni modo que el chofer se levante y se ponga a regañar a los usuarios o llevarlos al MP?
0: Pues no se puede. Al 911.
1: Perfecto, marco el 911, sí. Muy bien. Ahorita, yo te regreso a la pregunta, ¿están las condiciones físicas, materiales, humanas para que vaya un policía municipal a revisar ese tema?
0: Sí está.
1: Bajo la... Perfecto, entonces hagámoslo y revisémoslo y vamos a juzgarlo, y si tú consideras, Víctor, que están al 100%, 80, al 20 o al 10% de las condiciones, muy bien, implementémoslo y al mes revisemos a ver si funcionó. A ver, Julio, de los pocos delitos sexuales que tenemos registro, que lo ofrece la Fiscalía el mes anterior fue el más alto desde la guerra, 39 violaciones en Sinaloa. Es el segundo mes más alto desde que inició la guerra. Es que materialmente está bien complejo en estos momentos pedirles o exigirles que atiendan todos los temas cuando no pueden, no tienen la capacidad. No estoy diciendo en el deber ser, claro que me voy a montar en el deber ser de Víctor, evidentemente sí. En el modelo de aplicación, ahorita en este momento, si no arreglas A, de la B hasta la Z, va a ser virtualmente imposible que te puedan dar buenos resultados. Tienes que resolver A.
0: Armando.
2: Bueno, una de las soluciones la planteaba la compañera Araceli ahorita, y dice que lo vivió, lo observó, lo analizó, lo estudió en la Ciudad de México, en el metro. Se designan vagones,
0: trolebús,
2: sí, y vagones especiales.
0: Todo el transporte público.
2: Para el traslado de mujeres y niñas y mujeres. Aquí en Culiacán, pues no tenemos metro. Pero yo creo que una opción sería, no sé si sea, yo siempre me gusta presentar también algunas propuestas, siempre me gusta hacerlo, sí. La busco, aunque sea descabellada. Pero no podría implementarse aquí la opción de los camiones rosas urbanos, designar camiones especialmente para el transporte de niñas y mujeres. Yo creo que se abatería en gran medida esa posibilidad del acoso, de la molestia para las señoritas, las señoras, a las niñas, de que no, desde el momento en que no va a estar un varón arriba de un camión, yo creo que ya es un avance muy importante. Podría implementarse, ¿por qué no? Hacer rutas e instrumentar el camión rosa urbano en Culiacán. Yo creo que sería una parteaguas para ver la posibilidad de proteger a las mujeres, a las niñas y mujeres de los
0: acosadores. Lo que ya funciona en la Ciudad de México, y lo comentaba Araceli, es que en todas las unidades del transporte público hay preferencia en los lugares para mujeres que van al frente, o bien en áreas de color rosa o naranja, donde solo irán sentadas mujeres. Se les da la preferencia, se les dan lugares en donde difícilmente serán acusadas, que regularmente sucede cuando las mujeres van de pie en los camiones, en este caso el metrobús o el trolebús. Y si ha funcionado así, pues yo creo que son medidas que podemos aplicar. Yo no le veo mayor problema que se pueda aplicar en Sinaloa. Yo no sé por qué no se ha hecho esto,
3: Jesús. No, y además te decía, hay otras medidas como el botón de pánico.
0: Así
3: que
0: es.
3: No necesitas hacer la llamada, simplemente pulsándolo,
2: sí.
3: ¿No?
2: Es reacción, sí. Ya.
3: Pues sí, pero
0: eso es prevenir.
3: Pero eso es importante.
2: Sí, sí,
3: lo
2: no,
3: que pasa es que
2: es
3: si tienes, sí, claro, una, si tienes un botón de pánico,
2: lo vas a aplastar cuando ya tuviste un acoso o una agresión.
0: No, cuando te estás viendo,
3: cuando hay alguna situación.
0: Tú vas en el camión urbano.
2: ¿Vas a adivinar?
0: No. Tú vas en el camión urbano. Tú ya estás viendo que está molestando a una señorita.
2: Es
0: una
2: reacción. Ya la molestó.
0: Sí,
2: si no estuviera arriba ese individuo,
0: pone como quieras, accionas el botón de pánico y en 5 minutos tiene que estar una patrulla ahí.
2: Sí, claro, ese es el
3: Ahora, interés, eso, ¿sí? Nos lleva a algo que nos está comentando aquí un doctor que está escuchando la mesa, la falta de atención de la policía municipal, porque cada vez hay menos. Es decir, tenemos pocos policías municipales y eso es importante. Es decir, ¿quién va a reaccionar? En teoría sería la policía municipal.
0: La preventiva, ¿no? O la estatal preventiva
3: también. O la estatal también, sí. Pero creo que es algo importante. Es decir, diseñar una política pública de estas magnitudes implica no solo pensar en el modelo, sino toda la red, digamos, la telaraña que se orquesta a través de ello. Incluso en el tema de, en el tema de pues de comentarle a las, a la, a las personas usuarias que ese es un botón seguro, ¿no? Como ya ha habido botones seguros que funcionan, y hemos tenido algunas notas sobre ello, en el centro hay unos postes de botón de pánico que se aprietan y que la policía alcanza a llegar cuando tienes un operativo desplegado para poder atender este tipo
0: a
3: de
0: ver,
3: cosas.
0: ¿Qué es más? ¿Hay algo más importante que proteger a las niñas, niños y adolescentes?
3: Yo creo que no.
0: Yo creo que sí debería haber prioridad por atender estos casos.
3: Sí, sin duda. Porque...
0: Por parte de las policías.
3: Sí, porque además cuando se trata de niñas y niños, están por encima de cualquier otro tipo de atención.
0: Exactamente, sí, a eso nos referimos. Sí. Y son medidas que se pueden aplicar, porque tenemos un C4, tenemos botones de pánico, tenemos cámaras, que algunas no están funcionando, pero hay que preguntarnos por qué, o sea, qué es lo que está pasando. Si se quiere realmente atender esta situación, de acuerdo contigo, un botón de pánico en cada camión urbano sería magnífico. Y creo que ahí, pues.
3: Y que además no es de caro.
0: Además, pues, o sea, es tecnología que ya no está tan cara. Bueno, vamos contigo, Araceli.
4: Yo coincido con un comentario que hace mi compañero Juan, que no se puede tratar por separado las violencias ni de las mujeres ni de los hombres. Me parece que a estas alturas de esta crisis de inseguridad y de violencia, que son 2 años, 1 mes, debiera de aglutinarse, debiera de integrarse una estrategia de forma integral que trabaje con toda la sociedad en la parte preventiva, desde la educación. Si desde la educación podemos enseñar la importancia del respeto, de la tolerancia, de la igualdad entre mujeres y hombres, mucho estamos sembrando para las futuras generaciones. Y me parece también importante destacar que en un estado donde permea la parte de impunidad, donde no hay un castigo para quien tiene este tipo de actitudes. Hoy por la mañana platicaba con una joven y me dice, a mí sí me ha tocado vivir, sobre todo a horas pico, cuando tienen que entrar a horas de la mañana, al mediodía o en el nocturno, que los camiones urbanos van sumamente llenos y que tienen que subir porque ellos no quieren perder el asistir a clases. Y cómo dice que en ocasiones son las mujeres adultas las que están protegiendo a las jóvenes. Y ese no tendría que ser un trabajo por parte de las mujeres en edad adulta, sino tendría que ser en conjunto, trabajar el respeto al espacio público de mujeres, de niñas y de jóvenes. Y me parece que una de las vertientes por las cuales tanto las mujeres como las niñas no se están atreviendo a denunciar es por el miedo, es por la vergüenza y es porque no hay un protocolo derivado en el que la autoridad le vaya a creer. Y eso también pues tiende a agredir a las mujeres, a las niñas, porque se les revictimiza. Si tienen que platicar la misma historia a todas las autoridades porque hay una falta de coordinación, eso también atenta contra el pleno desarrollo de mujeres y de niñas. Y aquí me parece que una ruta importante, pues por un lado es mejorar el transporte público, que es con los transportes públicos que ya se tienen, cómo se pueden destinar estos espacios y dividir el tema de mujeres y de hombres, y por el otro lado, atacar el tema educativo. Educación, sí. Educación y más educación.
0: Insistimos en el transporte público porque de acuerdo a Mapacín, Juan, más de 240 mil personas se mueven en transporte urbano, nada más urbano, diariamente. 65% son mujeres y niñas. Y ahí están en riesgo en estas unidades. Medidas prácticas que se pueden aplicar para darles mayor seguridad.
1: Bien. Vuelvo a lo mismo, es que mientras no resolvamos no podemos implementar todas estas medidas que me parecen fantabulosas y que debemos aplicar. Del debemos, sí. Pero ¿cómo pides si tenemos un déficit de transporte público? Porque hay un déficit por el tema de la violencia, porque no quieren salir a trabajar los camioneros. Y meterles aparte de eso, vas a crear todavía un problema sobre otro problema. No estoy ninguneando el problema, estoy diciendo que virtualmente ahorita no podemos resolver. La casa se te está cayendo y dice, no, pues es que hay que ir a tapar las coladeras. Oigan, pero la casa se te está cayendo, tenemos que resolver el tema. No digo que las coladeras o el drenaje no sea importante, es muy importante, pero si la casa se te está cayendo encima, No podemos exigir a los plomeros que tapen eso. Primero tenemos que resolver uno.
0: Pero por eso, con todo respeto, creo que estás dando pretextos para que la autoridad no haga lo que tiene que hacer en la atención de delitos del fuego
1: común. Con todo pretexto, creo que me estás interpretando mal.
0: Empezar a que termine la guerra para atender estos asuntos que deben de ser atendidos de manera cotidiana, me parece que no es una solución.
1: Es que con todo respeto, es también no empezar a exigir el problema de raíz y en paquete. Es decir, cuando el gobierno nos esté presentando sus fantabulosas propuestas de solución, sí, tendrían que incluir estas soluciones, o sea, tendrían que meterlos. Ahí tendrían que ir en ese paquete.
0: Que el gobierno dice, esto se va a terminar hasta que se pongan de acuerdo.
1: Ah, pues entonces, ahí no, nosotros que le seguimos el rollo y decirle sí,
0: tienen
1: razón.
0: Que se pongan a trabajar en asuntos que son de la vida cotidiana de la gente,
1: que
0: sí se
1: pongan a resolver. Es que no vas a poder resolver B si no resuelves A. A ver, ¿cómo? Bueno, ya, cada quien, y con todo respeto para ti también, creo que...
0: Con todo respeto del mundo.
1: Con todo respeto. Con todo respeto.
0: A ver, Armando.
2: La pregunta, ¿quién acosa a una mujer? Un hombre. Son hombres. Son varones.
0: A veces mujeres,
3: ¿eh? En el 80% bueno, sí, pero a veces no.
2: Por eso yo la propuesta, insisto, podría instrumentarse el camión rosa para el viaje, el transporte de puras mujeres.
0: No es factible.
2: No, ¿sabes por qué no es factible?
0: No hay camiones suficientes, seguro.
2: Ah, bueno, de los que ya están,
0: designenlos. No es viable económicamente para los usuarios.
2: ¿Por qué no?
0: Porque solo el 60% son mujeres.
2: Sí, pues va a ser el mismo pasaje que va a transitar, Víctor. Si un hombre no está arriba de un camión, no hay la posibilidad de ese acoso, ese delito, pero para que reaccionen con el botón de pánico, como dicen ustedes, y todo eso.
3: En el metro funciona porque es un vagón del metro.
2: Ah, bueno, por eso. ¿No? Como aquí no hay metro, ya lo dije al principio.
3: Pero no puedes poner no un metro, camión especial un camión. No se vaya.
0: Nos vamos, esta discusión no termina en un segundo que nos queda. Va a durar mucho más. Pero creo que la autoridad ya debe dejar los pretextos a un lado y ponerse a trabajar en las acciones de la vida cotidiana que la gente está exigiendo seguridad. Transporte público está pendiente. Campañas y más campañas no resuelven el problema, no eliminan el riesgo diario. Ahí está. 240 mil personas se transportan en urbanos, 60% son 150 mil niñas y mujeres diariamente en riesgo en transporte urbano, y con puro bla, bla, bla, no se resuelven los problemas. Vamos a continuar con este tema más adelante. Vamos con el sondeo. ¿Qué ayudaría más a proteger a los usuarios de transporte público? Más vigilancia en las rutas, dice el 54% de la audiencia. Atención a las denuncias, 20%. El 26%, capacitar a los choferes. Y un operador de transporte dice, ¿cómo, con qué dinero vamos a poner botones de pánico? Si hay un diputado que está pidiendo que no paguen transporte los adultos mayores, menos recursos. Pues sí.
3: Es el gobierno que
0: pone. Por cierto, el subsidio a los estudiantes lo pagan los concesionarios del transporte. Eso no lo paga el gobierno.
3: Sí, tema del...
0: Está muy castigado el transporte público.
3: El botón de pánico lo tiene que poner el gobierno.
2: El acoso no tiene nada que ver con la guerra que estamos viviendo en la realidad.
4: No, pero no pueden tratarse, no puedes hacer un tema de seguridad antibalazos y antiacoso. Tienen que ir juntos, de forma integral.
3: Quizás sí, quizás
4: es un sistema de seguro transporte con perspectiva de género. Pero vamos en conjunto.
0: A ver, luego le seguimos, si les parece, luego le seguimos. Está bueno el tema, porque es muy importante. Pero se nos terminó el tiempo. Nos vamos, Armando, gracias Juan, Araceli, Jesús. A todo el equipo de la producción, muchísimas gracias, pero sobre todo, gracias a usted por su compañía. Pásela bien.
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7: 9:03.
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Y bien, chicos, así arrancamos esta aventura musical a través de XFM 98.9. Soy Liz Medina. Qué gusto, qué placer me da saludarlos en este jueves, ya inicio de fin de semana. Oh, querido jueves, te esperábamos desde el lunes a las 7 a.m., por cierto. Y bueno, pues hoy va a ser una edición muy especial porque estamos transmitiendo completamente en vivo desde las instalaciones del Centro de Usos Múltiples, mejor conocido como CUM, aquí en la ciudad de Los Mochis. Y es que el día de hoy se va a llevar a cabo una misa por la paz. Oremos por Sinaloa. Tenemos una visita pastoral. Su excelencia Joseph Spiteri, nuncio apostólico, el mensajero de la paz. Y por cierto, hoy nos va a estar visitando la ciudad de Los Mochis. Y desde acá vamos a estar transmitiendo las próximas horas. Así es que los invitamos para que nos acompañen. Y antes de continuar con más música, yo agradezco a Majo Parra, quien está en cabina, que nos está apoyando. También al ingeniero Ortiz, a la cuestión técnica, quien lleva la batuta de este programa. Ok, y también a todos ustedes, a los chicos de promoción que también nos están acompañando, por cierto, Y gracias a ustedes por sintonizarnos. Hoy tenemos una aventura que les va a encantar. Y bueno, muchachos, yo voy a regresar micrófonos a cabina. Ahorita les voy a dar un poco más de información al respecto de la visita que tendremos hoy. Mi nombre es Liz Medina, ya lo sabes, en todas partes, ponte Exa.

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3: 916.
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Y bien, chicos, continuamos con mucho más en XFM 98.9, transmitiendo completamente en vivo desde el CUM de los Mochis, en ese día tan especial. 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Vamos a continuar con mucho más música. Yo soy Liz Medina y ya lo sabes, en todas partes, ponte EXA.

0: 934.
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0: 938.

Obsesión con Miguel Mateos, una versión MTV Unplugged acompañados de Rake. 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Seguimos con mucho más, yo soy Liz Medina, les recuerdo que estamos transmitiendo completamente en vivo desde el Centro de Usos Múltiples, aquí en la ciudad de Los Mochis. Hoy, por cierto, tenemos una visita pastoral, su excelencia Joseph Spiteri, nuncio apostólico, el mensajero de la paz, y hoy vamos a orar por Sinaloa. Misa por la paz. Por cierto, reitero la invitación, si gustan acompañarnos, están todos invitados en punto de las 12 del mediodía, se va a llevar a cabo esta misa. Vamos con más música, ya lo sabes, en todas partes, ponte Exa.

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2: 9:55.
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19: Son las 10.
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Y bien, chicos, seguimos con mucho más a través de la frecuencia exacta. Soy Liz Medina, completamente en vivo desde el Centro de Usos Múltiples aquí en la ciudad de Los Mochis. 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Me voy con más música. Soy Liz Medina y en todas partes, ponte Exa.

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1: 10:14. 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
18: 10:18.

más famoso, el río más romántico. Ellos son Río Roma con eso que es mi persona favorita a través de XFM 98.9. Chicos, vamos a continuar con más música y nosotros acá ya iniciamos. 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Vamos a continuar con más música. Nosotros seguimos completamente en vivo desde el Centro de Usos Múltiples. Les recordamos que hoy vamos a orar por Sinaloa, una misa por la paz. Recordarles que tenemos una visita pastoral. Su Excelencia Joseph Spiteri, nuncio apostólico, el mensajero de la paz, hoy está en la ciudad. Y te invito para que vengas aquí a las instalaciones del CUP. En punto de las 12 del mediodía va a arrancar esta misa. Todos están invitados. Acá los estaremos esperando. Yo regreso micrófonos a cabina, ya lo sabes, en todas partes. Ponte Exa.

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2: 10:35.
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2: 10:39.

Y bien, chicos, hemos llegado a la parte final de esta transmisión completamente en vivo desde las instalaciones del CUM de Los Mochis. Hoy tenemos visita pastoral. Los invito en punto de las 12 del mediodía, va a iniciar la misa. Oremos por Sinaloa y recordarles que todos están cordialmente invitados. Su excelencia Joseph Spiteri, nuncio apostólico, nos estará acompañando en la ciudad de Los Mochis y queremos que seas parte de esta gran oración por Sinaloa. Agradecer a Majo Parra el apoyo en cabina, al ingeniero Ortiz en la cuestión técnica, muchísimas gracias a los chicos de promoción que también nos estuvieron acompañando y a nuestros patrocinadores, 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Con esas excelentes noticias, yo aprovecho ya para despedirme. Que tengan excelente inicio de fin de semana. Yo soy Liz Medina, ya lo sabes, en todas partes, ponte Exa. Adiós.

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3: 1056.
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16: Son las 11.
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Gracias, jefa. Muy buenos días, gentil auditorio. Bienvenidos a una emisión más de La Frecuencia Naranja en el 98.9 FM. Ya es jueves, bochornoso jueves. Dejemos lo cálido unas 4 o 5 rayitas abajo. Bochornoso jueves 8 de octubre. Mucha calora. Hay que hidratarse, pero mucho bonito. Y no con agua muerta, como comúnmente decimos. Hay que hidratarnos bien. Hay que usar las sales y minerales para andar al 100 y dar el 200% en cualquier actividad que se vaya a desarrollar el día de hoy. Felicidades a quienes el día de hoy están celebrando aniversario, cumpleaños. A mi querida chapita Daniela Guadalupe Zamorano, hoy está cumpliendo como 48, pero aparenta 21. Felicidades, mi chapita hermosa, muchas bendiciones. Igual al merequetengue, que ayer fue su cumpleaños, o sea que hay pachanga doble este fin de semana, sin duda. Ese es mi regalo de corazón, el saludo de Exa. Es muy caro, es muy caro. La música ya empieza, bienvenidos. Bonito día para todos.

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1: 11-14.
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1: 11-16.
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1: 11:19.
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1: 11:23.
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1: Ahí están los chicos de Morad. El tema de hoy, porque ustedes lo sugieren, querido auditorio adulto contemporáneo. Que si por qué y por qué, si esto, si lo otro, que fui que vino, salud con el seguro social. Que hablemos de la infidelidad. Hemos hablado de ese tema creo que unas 2-3 veces, ¿no? En el programa. Pero cierto, hemos hablado de ciertos aspectos, pero el por qué surge por una combinación. La infidelidad, esos factores que mueven emociones, tanto sexuales, personales y contextuales, que nos generan insatisfacción y por eso vamos en la búsqueda de esos, no clichés, como estímulos fuera de la pareja. Obviamente, hay factores emocionales y las relaciones. Y esa desconexión emocional con la pareja, hay que hablarla desde un principio. O sea, es que siento como que esto y esto otro como que no cuembona. Pero a veces nos quedamos callados o se quedan calladas porque pues, tienen miedo a una respuesta mutua. ¿Pero qué le hace la insatisfacción con la pareja? Ya sea por carencias emocionales, falta de atención o la pérdida del... Bueno, también impulsa la infidelidad. Y en algunos casos esta se utiliza como venganza. ¿Sí? Como dicen, ¿cómo? Me voy a comer un platillo frío. Ah, esa es la venganza. Y este es ante un daño que se percibió o como una forma de reafirmación personal, ¿no? Frente a esas inseguridades o traumas previas de alguna parte de la pareja. Pero pues también hay causas que son frecuentes de la misma y esas las vamos a descubrir aquí. 6 causas más frecuentes de la infidelidad en las relaciones de pareja. Como dijo Caló, ponte atento.

0: 11:31.
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0: 11:32.
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0: 11:34.

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0: 11:42.
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2: La gente, amo mi auditorio, ya me dicen, sí, seguramente, dice, los más infieles son los locutores, bueno, aquí, porque esa agresión, hombre, fíjense que no, dentro del ranking de los 10 labores, chambas o lugares donde son más infieles, no, estamos en el lugar número 8, los medios de comunicación, no dice locutores, medios de comunicación, dice, y aquí me preguntan, hola, buenos días, ¿qué? ¿Cuál es el tema de hoy? Se asusten, hombre. Dice por acá, hola Pepe, buen día, dice, todavía podemos llevar pañales, sí, por supuesto, hasta la una, creo, ¿no? Hasta la una pueden traer pañales para nuestros bellos abuelitos. Pero bueno, estamos hablando de la INFI y cuáles son los motivos más habituales en el contexto de las parejas, ¿no? Pero hoy por hoy, el hecho de que la INFI sea pues una realidad así reconocida, pues hay una permisibilidad que se investigue mejor. Y hay estrategias también terapéuticas que son capaces de ayudar y prevenirla, ¿sí? Ya ven que hay grupos de estos de que te ayudan. Por ejemplo, aquí tenemos el Retrobail y hay otros, pues, me imagino que en el resto del país, pero sabemos qué es la infidelidad, ¿no? Lo sabemos. Pum, pum, chacachaca, pampas. Lo ajeno. Pero ¿por qué somos infieles? Aquí va uno. Rapidito. Según esto, la expertise, este es un hecho complejo que no tiene un único motivo, Dios de mi vida, sino que algunos dependen del contexto, mientras que otros se deben más a la historia de cada persona. Y uno de los factores sociales es el género. Tradicionalmente, las conductas de infidelidad han sido más habituales en hombres que en mujeres, pero dice, ojo, no hay hombre infiel si no hay mujer que quiera participar. ¡Tracas! Esto puede deberse a que socialmente ha estado más normalizado que los hombres sean infieles, mientras que las mujeres podían sufrir consecuencias más graves. Pero bueno, vámonos al tingo y tango. ¿Cuáles son las principales causas de la INFI? Ahorita tocaremos el número uno.
0: Once cuarenta y cinco.

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14: 12:01.
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12: Ya son las 12 del mediodía con un minuto y con estos 37 grados a la sombra y 43 de sensación térmica, Dios de mi vida. Continuamos con nuestra exquisita lista musical. 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
1: 12:13. 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
1: 12:14. 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

Ahí está, de las voces más potentes de nuestra lista de artistas mexicanas, la voz de María José, nuevo sencillo, Respirar. Y continuamos con más, llega esto, la voz de Luis Fonsi, y esto que se llama Me Despido, una más que suena a través de la frecuencia que te da más música por hora. 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
1: 12 con 27.

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1: 12:31.
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1: 12:35.

0: Ahí está lo nuevo de los Claxon y eso que se llama Mismo Equipo. Mismo Equipo. Queda claro, ¿no? O sea, les va, sí, Pepe. Se va a acabar el programa y no vas a decir, dicen las causas más importantes de la infibo. Ahí les va. La que es clásica, ¿no? Oye, pero ¿por qué? Ah, pues la incompatibilidad de caracteres. Perfecto, te la compro. ¿Sí? Te la compro. Es la más común y es la que más se utiliza. El otro, estamos hablando de las causas más comunes o más frecuentes de la infi en las relaciones. La incompatibilidad de caracteres. Esa es una. Y la otra es cuando hay un grado de rasgos de personalidad antisocial. Una parte muy polite, la otra parte nada que ver. ¿Sí? Hoy mis morros invitaron aquí, ve tú. Pero vienes a tal hora. No hace falta hacer un caso extremo, ¿no? De así, de un psicópata para tener esas puntuaciones que son relativas, ¿no? En la psicopatía, en alguna comparación con el resto de la población, como para que digan, pues ve tú solo. O no. No quiero, quédate conmigo, aquí no sales. Otro, los malos entendidos y las diferencias culturales. Sí, mamá, te presento a mi novio, bienvenido a casa. Entonces, ahí sí estaría un problema muy grueso. ¿Me entendieron? Qué bueno. La insatisfacción del delicioso es otro punto. Y muchas personas dicen, y muchas parejas, y ustedes conocen, lo han compartido entre su grupo de las amigas del té del jueves y los amigos de la chela del sábado, ¿sí? La insatisfacción del delicioso es uno de los desencadenantes de la infi, sin duda. Y esa está como marcada con dos rayitas y en negrito, que es producida por tanto trastorno, por tanto desejabarajuste de la libido. Y tiene un carácter patológico, ¿sí? Falta de comunicación en los temas relacionados con eso. Es importante, hay que hablarlo. Y a causa de que se le considera un tabú, entre otras cosas, se debe de hablar. Se debe de hablar. Ay, es que no es importante. ¿Cómo no va a ser importante el cañangas ñangas? Las revanchas es otra de las cosas que también van a desencadenar en este punto. Y el deseo de terminar. Así que te comes las uñas y dices tú, pero no puedo, güey, ¿para qué estás ahí? No te quieren, no te valoran. Y además, aplauden cuando están con otros, por Dios. ¿Qué te ríe? La jefa viene a reírse, Dios de mi vida, ven para acá.
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2: 12:42.
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1: 1245.
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0: Y bueno, ¿saben qué? Los lugares donde se llega más a ser infieles, lo vamos a dejar para mañana, ¿ok? Para cerrar la semanita con el tema. Me está diciendo, Pepe, ¿di dónde? ¿Dónde la gente es más infiel en los lugares de trabajo? Hay muchas profesiones en las que las infidelidades se pueden cometer donde sea. ¿Ok? Sector educativo. Bueno, hay muchísimas. Aquí hay, plantean un montón. Entretenimiento, salud. Mañana vamos a aterrizar ese tema. Está bueno, ¿ah? Está muy bueno. 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
1: El 12:51.
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0: ¿Qué tal? ¿Cómo le va? Muy buenas tardes. Mucho gusto en saludarle. Soy Víctor Torres. Es la una en punto y esta es la información más relevante registrada en las últimas horas en línea directa. Es la segunda emisión de Noticiero de Sinaloa que transmite en vivo a través de las estaciones de radio del Grupo RSN. Estamos en la cobertura estatal. Llegamos a los 20 municipios de Sinaloa a través de las frecuencias radiales de RSN. Y más allá estamos en las redes sociales en vivo, en YouTube, en Facebook y en la red social X. Te recuerdo las alertas informativas de línea directa en el canal de noticias de WhatsApp. Y si tienes algún reporte, alguna denuncia o comentario, tenemos activo ya del WhatsApp de servicios.
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0: Línea directa. Es el WhatsApp de servicios de línea directa 6671-028836. Y hoy, en las noticias. Reportan varias personas sin vida tras un presunto enfrentamiento registrado la mañana de este jueves en el penal del Castillo, un enfrentamiento armado en Mazatlán. El hecho provocó una amplia movilización de fuerzas federales y estatales con apoyo de un helicóptero de la Secretaría de Marina. La tormenta tropical Simón mantiene a Sinaloa en su probable trayectoria de impacto para el próximo lunes. El nuevo pronóstico del Servicio Meteorológico Nacional contempla que el ciclón alcance la categoría 4 durante el sábado y posteriormente se debilite, pero eso de debilite es en relativo porque podría llegar como categoría 1, es un peligroso huracán. Esto sería el sábado. Mientras tanto está avanzando hacia el noroeste, del sur del estado, continúa bajo vigilancia, pero también la zona centro tendremos el reporte actualizado del Servicio Meteorológico Nacional. Un nuevo hundimiento en el malecón de Mazatlán obligó a cerrar la circulación vehicular en ambos sentidos de la Avenida del Mar, entre la calle de los Deportes e Insurgentes. Es el cuarto socavón registrado desde junio en este paseo turístico, donde el fuerte oleaje ha provocado daños estructurales. El ayuntamiento prepara trabajos de emergencia y busca recursos estatales y federales para su reparación. Vamos en este momento con nuestro compañero Gabriel Franco, con este fuerte operativo federal y estatal en las instalaciones del penal de Mazatlán. Gabriel, buenas tardes.
2: Buenas tardes, Víctor. Buenas tardes al auditorio de Línea Directa. Efectivamente, nos encontramos aquí en lo que es las instalaciones del centro penitenciario El Castillo, por la salida sur de la ciudad, en donde pues hace aproximadamente ya 3 horas que se reportó un enfrentamiento al interior del penal, y hasta el momento pues sabemos que se activó todo un protocolo de seguridad, incluyendo a un helicóptero de la Secretaría de Marina, y pues llegado aquí personal de la Policía Federal y del Ejército, de la Marina, Policía Municipal y Estatal, de todas las corporaciones que están concentradas aquí en Mazatlán por el reforzamiento del operativo, llegaron aquí al Cerezo. Hasta el momento no tenemos cifras concretas de cuántas personas pudieron haber resultado lesionadas. Lo que sí te puedo comentar es que durante todo este tiempo que hemos estado aquí en la cobertura, entraron por lo menos 10 ambulancias de diferentes instituciones. Estamos hablando de Cobras, Protección Civil, Bomberos Veteranos, Bomberos Mazatlán, Cruz Roja, que y algunas incluso ya salieron a dejar lesionados a algunos hospitales como el Hospital General, el Seguro Social, y han regresado al lugar porque pues se presume hay pues bastantes personas lesionadas. Aquí pues también comentarte que las personas, sobre todo mujeres que están aquí, porque era día de visita el día de hoy, pues están desesperadas aquí al no contar con una información certera. No nos han comentado, Víctor, en qué modo lo sucedió y si fue en uno o si fueron en varios. Pero sí podemos, hemos podido observar que hay mucho movimiento, incluso ya entró un grupo de la Guardia Nacional con equipo antimotines y en estos momentos va llegando uno más, ¿sí? Aproximadamente grupos de 15, 20 elementos con todo el equipo de antimotines. A lo mejor nos comentan aquí, van a hacer un barrido en los módulos donde sucedió esto, pues en busca de las armas que pudieron haber utilizado en este enfrentamiento. Por lo menos Desde las 10:30 de la mañana empezó esto y hasta ahorita no hemos tenido ninguna información oficial de lo que sucede, pero sí podemos darle la certeza de que hay algo grave pasó dentro de la penitenciaría por todo este movimiento que hemos podido ver esta mañana y allá parte de la tarde.
0: Gabriel, ¿sabes? ¿Es día de visita hoy?
2: Sí, efectivamente, es día de visita, había señoras esperando allá afuera, incluso algunos ya habían entrado, y algunas mamás nos comentan que incluso tenían a sus hijos ya de visita con sus padres adentro, y que pudieron haber presenciado este enfrentamiento que sucedió. No nos saben decir todavía si fue entre grupos de personas privadas de su libertad o con el personal de seguridad de aquí del centro penitenciario.
0: Sí, bueno, lo que está ocurriendo en el penal de Mazatlán es sumamente preocupante. No estamos hablando de cualquier instalación, estamos hablando de un centro penitenciario que se supone pues, está bajo control de personal militar. Es personal militar el que está a cargo de los penales. Y estamos hablando de todo el estado. Y aquí lo grave es que pues se está hablando de manera preliminar de varias personas sin vida. No hay más información. La situación es que había, como ya confirma nuestro compañero Gabriel, ya hemos estado tratando.

0: Es que nadie pudo poner, digamos, alto a este enfrentamiento que se registró. Te repito, información que Línea Directa ha obtenido de manera preliminar, porque no hay hasta ahorita, hasta este momento, estamos esperando todavía un comunicado oficial por parte de las autoridades que expliquen con toda transparencia qué fue lo que ocurrió ahí. Y para los familiares de los internos que están fuera, que no habían alcanzado a entrar, afortunadamente, pues quieren saber si efectivamente hay personas fallecidas, que es lo más grave de todo, porque había niños en el interior de este penal de Mazatlán cuando se soltó la balacera. Así la situación. Entonces, de última hora, estás verificando, llegan más ambulancias, llega otro grupo de elementos federales, ha entrado mucha fuerza de seguridad hacia el interior de este penal, donde pues se trata de tomar el control de nuevo de este centro penitenciario, por lo visto, Gabriel.
1: Sí, efectivamente, lo que estábamos aquí alistándonos para hacerles llegar esta información al auditorio, me tocó ver cómo va llegando otro grupo de Guardia Nacional con equipo antimotines. Ya había entrado minutos antes un primer grupo y siguen regresando las ambulancias que ya habían salido rumbo a diferentes hospitales, escoltadas, algunas por dos patrullas, una de la estatal y una de la municipal o de Marina y el Ejército, todas escoltadas salieron de aquí, pues están regresando al penal. Y comentarte pues que las personas que están aquí afuera esperando pues, también están desesperadas, como lo comentas tú, porque no hay una información oficial de lo que sucedió. Se habla de unas cifras, se habla de muertos y de lesionados, pero pues no podemos dar como tal una cifra porque no tenemos nada oficial aún, pero hay una fuerte movilización. El helicóptero hace algunos minutos volvió a sobrevolar unas dos o tres veces todo el centro penitenciario y nuevamente se retiró. Entonces estamos a la espera de obtener mayor información sobre esto.
0: Sí, pues es parte de la responsabilidad que como medio tenemos que asumir en situaciones como estas. Y hay versiones que indican de varias personas fallecidas y muchas más lesionadas. Incluso se habla de personas que estaban de visita que resultaron también lesionadas por esta balacera en el interior del penal, pero debemos de reiterar lo que comentamos aquí. Estas cifras todavía requieren confirmación oficial, por lo que conviene pues atribuirlas así expresamente a reportes que tenemos de manera extraoficial. Esto todavía está en proceso en el penal de Mazatlán. Muchas gracias, Gabriel. Estamos en comunicación, volveremos contigo en unos momentos. Gabriel Franco, en el Centro Penitenciario El Castillo, el penal de Mazatlán. Vamos ahora con Laura Galván. Al parecer, el director del penal salió por un momento para decirles a los medios que todo estaba bajo control, que la situación está controlada en el interior del penal. Pues esperemos que sí. Laura, vamos contigo. Buenas tardes.
2: ¿Qué tal, Víctor? Buenas tardes. Buenas tardes, amigos del auditorio. Así es, la situación al interior del centro penitenciario El Castillo está controlada, aseguró su director Enrique Mora Castillo, quien hizo un sentido llamado a familiares de los internos que se mantienen en el acceso al penal, que mantengan la calma. Luego de que se dio a conocer un presunto enfrentamiento al interior del penal y del que aún no hay información oficial del posible hecho, familiares de los internos que acudieron al lugar al ser un día de visita intentaron conocer la situación al interior y las condiciones de los reos a quienes iban a visitar. Ante los operativos que se desplegaron y se mantienen incluso con el apoyo de un helicóptero que sobrevuela el penal, el desespero de los familiares fue evidente y ante ello el director salió, pero solo unos momentos para pedir calma. Ante las preguntas y reclamos con que fue recibido cuando salió unos instantes, Enrique Mora les pidió encarecidamente que mantengan la calma y esperen información oficial. Aquí lo escuchamos.
3: Por favor, mantengamos la calma. Ahorita no va a poder la gente accesar por cuestiones de su seguridad. Se darán los informes correspondientes en un momento dado, pero por favor mantengan la calma. Mire, yo ahorita en un momento, con mucho gusto, podré salir y decirles, pero por favor, no nos arriesguemos a que vaya a haber alguien que me atropellen o algún accidentado.
2: Sí, gracias. Como podemos observar en las imágenes y al fondo se escucha el llanto y las constantes preguntas de los familiares, es la situación que prevalece en este momento, incertidumbre y mucha desesperación por conocer el estado de salud de sus familiares.

0: Las autoridades insistió, en este caso el director del penal, que la situación está controlada y que esperen en unos minutos más la información oficial, el saldo de este incidente que se registró en el penal de Mazatlán. Víctor, es mi reporte.
1: Pues están las imágenes y bueno, pues efectivamente este aspecto es preocupante también, la desesperación de las familias afuera del penal de Mazatlán, madres, esposas, hijos, otros familiares que no saben qué ocurrió con sus seres queridos, no tienen ninguna información en este momento, no tienen información clara de cómo va el saldo de este enfrentamiento, si hay personas lesionadas o quiénes podrían estar entre las víctimas. No hay nada en este momento que permita dar tranquilidad, porque salen a decir, a ver, tranquilos, esto. No, pues cómo van a estar tranquilos si adentro se escucharon disparos durante más de una hora. Y las versiones que han llegado a los familiares que están ahí en el penal es que hay varios muertos, pues cómo van a estar tranquilos, Laura.
0: Así es, y ahí escuchábamos justamente de fondo cómo está esta situación de incertidumbre, hay enojo, hay mucho coraje, hay dolor, porque no saben cuál es la situación real. Sí ven que hay un gran operativo, el ingreso de las ambulancias, la presencia de tantos elementos federales, estatales, que están dentro del interior del penal, es justamente los que los mantiene en esta situación de reclamo, y con justa razón están exigiendo información ya en este momento, luego de que pasaron varias horas de que se registró este incidente, Víctor.
1: Sí, desde las 10 de la mañana se informó que empezaron a escucharse los disparos al interior de este penal. De incertidumbre, pues, tiene a estas familias sufriendo. Las autoridades tienen la obligación de informar oportunamente, confirmar el saldo de lo ocurrido. Ya deben de tener, si ya está controlada la situación al interior, pues ya deben de tener un saldo de cuántas personas están lesionadas. Esperamos que no haya personas sin vida.
0: Así
1: establecer mecanismos de comunicación con los familiares que están en el exterior, porque eso se va a convertir en un problema serio. Los familiares están desesperados. ¿Por qué? Porque hay niños en el interior del penal. Están los hijos de los internos que ya habían recibido en sus celdas, y es lo que más preocupa a estas señoras que están afuera. No se trata de divulgar información sin verificar, por supuesto que no. Línea Directa siempre ha respetado la verificación, la información oficial es parte de nuestra responsabilidad, pero ahí, en el lugar, las autoridades tienen la obligación de informar a los familiares lo más rápido posible. Hay que comprender cómo están sufriendo estas personas, porque escuchan llantos en el interior del penal, y esto pues les dice que algo muy grave ocurrió. Se habla de varios muertos, pero esto no ha sido verificado. Es la responsabilidad de la autoridad del penal o de quien esté a cargo, en este caso, de pues no solamente recuperar el control, si ya lo tienen, como dijo, la situación está controlada, también se requiere proteger la vida de los familiares, garantizar que todo esté bien. Esperemos. Vamos a ver, estamos ahí atentos al penal de Mazatlán. Vaya situación se ha presentado tan grave en el centro penitenciario El Castillo. Gracias, Laura. Regresamos contigo en unos momentos.
0: Así es.
1: Mientras tanto, vamos con Giovanni Elizalde. Tenemos más información en este operativo de recuperación de vehículos con reporte de robo, que incluye dos municipios también de la zona sur del estado. Giovanni, buenas tardes.
2: ¿Qué tal, Víctor? Buenas tardes. Saludo también al auditorio de Línea Directa. Tal y como lo comentas, un total de 12 vehículos que tenían reporte de robo y alteraciones en los números de serie fueron recuperados por elementos del grupo interinstitucional en los municipios de Escuinapa y Rosario. Fue mediante un aseguramiento que llevaron a cabo en las acciones coordinadas para prevenir y combatir el robo de vehículos, luego de labores de inteligencia, y ya de enero a septiembre de este año, el grupo interinstitucional ha recuperado más de 1,400 vehículos con reporte de robo y alteraciones en números de serie en Sinaloa, por lo cual estos 12 ya que fueron asegurados en estos municipios quedaron a disposición del Ministerio Público. Víctor, auditorio, mi reporte.
1: Muchas gracias, Giovanni. Gracias, buenas tardes. Por su probable responsabilidad, y eso lo va a tener que determinar un juez, es el delito que le están imputando a este sujeto de levantón de una persona, o sea, desaparición de una persona. Brian Alonso es el nombre de este sujeto, fue vinculado a proceso. Otro caso más de la Fiscalía General del Estado. Xiomara Ramírez, buenas tardes.
3: Buenas tardes, Victoria, auditorio de Línea Directa. Así es, por su presunta responsabilidad en el delito de desaparición cometida por particulares, Brian Alonso N. fue vinculado a proceso. Se le relaciona al caso del influencer Nicolet cometido el mes de enero de este año en Culiacán. De acuerdo con los datos de prueba presentados por el Ministerio Público en audiencia, los hechos ocurrieron el 20 de enero en la zona de la isla Musala, esto en la capital, donde la víctima habría sido privada de la libertad por tres personas que portaban armas de fuego y posteriormente fue trasladada hacia la sindicatura de Imala. Según los datos, ahí fue mantenida privada de la libertad, donde fue amenazada con ser privada de la vida y días después fue liberada con vida. Una vez analizados los argumentos expuestos por las partes, el juez de control resolvió vincular a proceso a Brian Alonso N. por el delito de desaparición cometida por particulares. Asimismo, se le impuso la medida cautelar de prisión preventiva oficiosa y justificada. Además, estableció un plazo de 2 meses para el cierre de la investigación complementaria. Cabe destacar, Víctor, que el pasado 5 de octubre la Fiscalía informó que elementos de la unidad especializada en aprehensiones ejecutaron 4 órdenes a Brian Alonso N. Corresponden al delito de feminicidio agravado cometido por 2 o más personas, 2 de ellas por el delito de desaparición cometida por particulares y 1 más por los delitos de violación equiparada y violación. Esa es la información, Víctor.
1: Muchas gracias, Xiomara. Gracias. En este momento 1:18.
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1: Vamos a actualizar la información de la ubicación y probable trayectoria del huracán, que ya, pues ya prácticamente, mire, este sistema en el Pacífico nos tiene a todos bien preocupados porque viene decreciendo, está aumentando la velocidad de sus vientos. Ahorita nos va a decir Alma Aguirre con información puntual del Servicio Meteorológico Nacional y del Centro Nacional de Huracanes de Estados Unidos, qué tan rápido se está desplazando. ¿Dónde se espera que pueda tocar tierra? Porque viene para las costas de Sinaloa, se está aproximando con bastante peligrosidad. Y vamos contigo, Alma, buenas tardes.
5: Buenas tardes, Víctor. Pues mira, este es un sistema que sí hay que estar checando cada 3 horas o más, porque ha habido constantes actualizaciones, y en las últimas 3 horas, es decir, entre las 9 y las 12 del mediodía, pues el sistema se ha pegado un poco más hacia Manzanillo, Víctor. Al momento se encuentra a 395 kilómetros al sur de Manzanillo, Colima, y a 580 kilómetros al sur sureste de Cabo Corrientes, Jalisco. Aumentó desde esta mañana la velocidad de sus vientos sostenidos, la fuerza de sus vientos sostenidos a 100 kilómetros por hora, con rachas de 120 kilómetros por hora, y todo indica que para la tarde de este jueves ya lo tendríamos como un huracán de categoría 1. Y ojo, Víctor, porque muy probablemente durante la madrugada de mañana ya sea un huracán categoría 2, teniendo una intensificación explosiva, porque también se espera que mañana mismo avance a un huracán categoría 3, y durante la noche o madrugada de mañana sea un poderoso huracán de categoría 4, mientras enfila su recorrido con una serie de movimientos que lo acercarían y lo moverían directamente hacia Jalisco, como con esta potencia, con este poder de huracán 4, llevándolo a ser un huracán 4 directo a tocar tierra. Muy probablemente, si no hay un cambio en su trayectoria y no se jala hacia el mar, hacia el próximo domingo, hacia más o menos durante la mañana, a 6 de la mañana lo están pronosticando, entrando ya directamente, estando en tierra, a unos 15 kilómetros al noreste de Playa Pérula, Jalisco, y a 100 kilómetros al sureste de Cabo Corrientes, Jalisco. De ahí podría mantener un recorrido en tierra a 80 kilómetros al noroeste de San Blas, Nayarit, y a 80 kilómetros al sur sureste de Escuinapa, Sinaloa. Eso podría ser hacia la mañana del 12 de octubre, del lunes 12, pero todavía podría mantenerse en tierra ya como un, primeramente como un huracán categoría 1, luego como un ciclón posttropical, en tierra todavía permanecer hacia la mañana del martes 13 de octubre, sobre Durango y a unos 215 kilómetros al norte de Mazatlán. Esta es una segunda proyección mucho más extensa que está dando el Servicio Meteorológico Nacional. Sí. Y todavía enfoca a una parte de Sinaloa dentro de estos efectos indirectos, que ya sea como un huracán categoría 1 o un ciclón posttropical, pues de que sigue saliendo Sinaloa, Víctor, sigue saliendo, y esta proyección que lo enfoca directamente en tierra, pues es una de las que se ha solidificado en las últimas horas.
1: ¿Pero este ya es huracán ahorita?
5: No, eso lo tendríamos muy probablemente esta tarde, si es que no avanza. Recordemos que ha estado cambiando, avanzando y fortaleciéndose muy rápidamente ese sistema. Esta mañana pues ha crecido considerablemente la fuerza de sus vientos. El pronóstico que emite el meteorológico indica que podría ser hacia las 6 de la tarde, 5 o 6 de la tarde, cuando se convierte en huracán, pero muy seguramente lo hará antes. Así que Sinaloa podría empezar a recibir, si no los efectos directos, tampoco indirectos, sí el aporte de humedad que va a venir del provenir del Pacífico, así que las lluvias podrían empezar a extenderse muy seguramente, si lo tenemos como huracán, a partir de la madrugada de mañana.
1: Bueno, seguimos muy, muy al pendiente de este sistema en el Pacífico. Tormenta tropical, Simón, en cuestión de horas será huracán. Y si entra por Jalisco, pues se va a empezar a debilitar, pero no deja de ser peligroso por las lluvias, sobre todo. Ya veremos, todo puede cambiar. Estamos hablando de un sistema que ha variado, digamos, su trayectoria. Son aproximaciones del pronóstico que nosotros iremos actualizando. Línea directa, portal.com, sección clima. Ahí tiene usted la información puntual completa. Muchas gracias, Alma.
5: A la orden, y en 3 horas más, una nueva actualización, o antes, Víctor, si es que el meteorológico no hace cambios, o el Servicio Centro Nacional de Huracanes de Estados Unidos.
1: El monitoreo es permanente de Simón en el Pacífico. Y si usted tiene planes de salir por carretera hacia el sur, pues si no es muy urgente, la sugerencia en estos casos, los protocolos de protección civil, es posponga su viaje si es por carretera hacia el sur, de Sinaloa hacia el sur, porque vamos a tener la aproximación de este ya huracán para este fin de semana. Y ya sabe usted cómo se ponen los huracanes y las lluvias y las carreteras del país. Muchas gracias, Alma Aguirre. Bueno, en Mazatlán, como en toda la zona costa de Sinaloa, está golpeando fuerte la marea. Y ya tenemos otro socavón en el malecón. Vamos con Félix Rodríguez, que nos tiene el reporte en Mazatlán. Félix, buenas tardes.
6: Buenas tardes, Víctor, auditorio. Así es, un nuevo hundimiento en el malecón ocurrió este jueves y se ubicó a unos 500 metros de la Avenida de los Deportes, donde en junio ocurrió el primer socavón en la estructura debido al fuerte oleaje que se ha estado presentando desde hace algunos meses. La alcaldesa Estrella Palacios Domínguez visitó el lugar e instruyó a la Subdirección de Tránsito Municipal cerrar el paso vehicular en un tramo de la Avenida del Mar en ambos sentidos, entre las avenidas de los Deportes e Insurgentes, así como de las bocacalles del sector. La presidenta municipal explicó que este nuevo colapso, con una extensión aproximada de 100 metros, se debe al alto oleaje que se ha generado en esta temporada de huracanes en el Pacífico, sobre todo por los fenómenos Polo y Rachel. Escuchemos.
7: Debido a este fuerte oleaje, este pedazo del malecón colapsó. Es importante que sepan ustedes que hay dos tipos de trabajos que se han hecho a lo largo del malecón. Uno es con pilotes y otro como está estructuralmente en este pedazo. Se va a hacer los diagnósticos necesarios para hacer el proyecto y repararlo inmediatamente. Ya estamos pidiendo apoyo a tanto el gobierno estatal y federal para ver la posibilidad de gestionar recursos.
6: Por su parte, Víctor Martín Gallardo Noriega, encargado de la Dirección de Obras Públicas Municipales, explicó que los trabajos inmediatos que se harán en la zona para disminuir la posibilidad de que el hundimiento continúe son estabilizar la zona y protegerla con una rampa para disipar la energía de las olas. Víctor, auditorio, es la información.
1: Muchas gracias, Félix. Vamos con Laura Galván. Tenemos rutas alternas porque se ha cerrado el malecón. Laura, nuevamente contigo.
0: Así es, Víctor, amigos del auditorio, ante los daños que esta mañana registró el paseo costero de Mazatlán frente a la calle Isla de Chivos, generados por el oleaje atípico a un costado de la Avenida del Mar, la Secretaría de Seguridad Pública dio a conocer que la circulación en esta zona va a permanecer cerrada con el objetivo de prevenir situaciones de riesgo. A través de la unidad de vialidad informó que debido a esto, la suspensión corresponde a los 2 carriles de circulación, tanto hacia el norte como hacia el sur. Por eso pidió a los conductores en general que tomen precauciones al transitar en este sector de la ciudad. Oscar García, subdirector de vialidad, explicó que para mantener la movilidad en la ciudad se habilitó como ruta alterna la calle Quirino Ordaz Coppel, incorporándose los conductores por Insurgentes para quienes se dirigen hacia la parte norte de la ciudad y la Avenida de los Deportes para quienes transitan con dirección al sur o al centro de Mazatlán, vías que van a ser de entrada y de salida durante este cierre. El funcionario municipal hizo un llamado a la sociedad para conducir con precaución, paciencia y amabilidad, así como respetar las indicaciones que estarán dando los agentes viales con el propósito de evitar aglomeraciones y posibles percances en la zona. También muy importante, se recomendó a peatones y ciclistas, además de motociclistas, que eviten transitar por el área afectada y que también atiendan las recomendaciones que estarán dando los agentes de seguridad mientras permanezca la restricción vial. Y es que hay la inquietud de que la ciudadanía intente acercarse a la zona que se encuentra en este momento afectada del malecón, y lo que se busca es prevenir situaciones de riesgo. Víctor, es mi reporte.
1: Sí, hay que atender estas recomendaciones, y bueno, complicado ya de por sí el tráfico vehicular en Mazatlán. Laura, muchas gracias.
0: Estamos atentos, buenas tardes.
1: Buenas tardes, vamos a una pausa, es la 1:28, regresamos con información de seguridad y las actividades del nuncio apostólico de Sinaloa.
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1: Es la 1:32, segundo día de actividades del nuncio apostólico en México. Ahora está en la zona norte de Sinaloa. Vamos contigo, Mireya Trejo, damos un avance. Buenas tardes.
3: Víctor, efectivamente, pues comentarte que este mediodía cientos de feligreses están congregados aquí en el Centro de Usos Múltiples de los Mochis, participando pues en la misa por la paz encabezada por el nuncio apostólico Joseph Elpitei, representante del Papa León XIV. Aquí en México, este encuentro religioso, Víctor, pues ha reunido integrantes de la comunidad católica del norte de Sinaloa, quienes han acudido para escuchar la celebración eucarística y el mensaje de paz que este diplomático del Vaticano dirige a los asistentes, y que está enfocado en invitar a toda la comunidad a ser constructores de paz, a amar y a servir al prójimo. Hay que decir, Víctor, que el nuncio Joseph Elpitei pues inició sus actividades aquí en los Mochis desde muy temprano, desde las 8 de la mañana, con un encuentro con el clero de la zona pastoral norte en el Salón Country Club, donde se tuvo un diálogo con los sacerdotes y compartió un desayuno. Posteriormente, alrededor de las 9:40 de la mañana, se trasladó a la parroquia Santo Niño de la Salud para reunirse con agentes de pastoral. Estos encuentros pues forman parte de las actividades programadas o solicitadas aquí en la región, y aquí del público en unos momentos más pues está previsto que se traslade de nueva cuenta al Salón Country Club, donde se reunirá con sectores productivos, empresarios, pescadores y demás en esta gira tan importante acá por el norte del estado.
1: Muchas gracias, gracias Mireya Trejo. El nuncio está en los Mochis, ya lo están esperando también en Guasave. Vamos contigo, Marta. Liliana Castro, buenas tardes.
5: ¿Qué tal, Víctor? Buenas tardes al auditorio de Línea Directa. El Ayuntamiento de Guasave y el Instituto Municipal de Protección Civil emitieron hace apenas unos minutos, si acaso una hora, Víctor, un aviso de última hora para ordenar el retiro inmediato de los vehículos en todo el perímetro del Santuario de Nuestra Señora del Rosario a partir de las 12 horas de este jueves 8 de octubre, esto por la visita del nuncio apostólico. El Instituto de Protección Civil Municipal dio a conocer que la medida precautoria responde a la logística de seguridad para este evento masivo del rezo del Santo Rosario que encabezará en esta ciudad Joseph Elpitei, representante del Papa León XIV en México. De manera textual, dice el comunicado, se solicita retirar los vehículos estacionados en las calles Norzagaray, Madero y las calles aledañas al perímetro de la iglesia, especialmente para aquellos que pertenecen a comerciantes o conductores que no tienen el domicilio en esa zona. La medida tiene como objetivo mantener libres las vialidades, facilitar la circulación y evitar condiciones de riesgo durante el evento que habrá de encabezar. Aquí, Víctor, hace una advertencia que los vehículos que permanezcan obstruyendo las vialidades y que no sean retirados podrán ser remolcados con grúa a las instalaciones de seguridad pública, al corralón, y deberán pagar los propietarios tanto la multa como el arrastre por parte de la grúa. Víctor, ese es mi reporte.
1: O sea, en pocas palabras, vayan por sus carros porque si no se los va a llevar la grúa.
5: Exactamente,
1: así, Víctor. Así de fácil. Bueno, pues así están esperando ahí precisamente en la parroquia de Nuestra Señora del Rosario, en Guasave, los preparativos para la visita pastoral del nuncio apostólico en México, Joseph Elpitei. Gracias, gracias Marta, es la 1:36.
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1: Vamos a iniciar la zona centro del estado de información de seguridad. Vamos con nuestra compañera Tere Navia. Tere, buenas tardes.
4: Buenas tardes, Víctor y auditorio de Línea Directa. El cuerpo de una persona sin vida y con aparentes huellas de violencia fue localizado en un callejón a espaldas de la base de bomberos Culiacán, estación central, esto en el primer cuadro de la ciudad de Culiacán. De acuerdo a los informes, el hallazgo se registró minutos después de las 12 del mediodía, cuando una llamada alertó a las corporaciones sobre este cuerpo tirado en el callejón Agustín Lara entre Aquiles Cerdán e Ignacio Aldama. Al sitio se trasladaron elementos del ejército mexicano, así como policías municipales, quienes confirmaron este homicidio, por lo que el perímetro fue acordonado y una vez que concluyan las diligencias en el lugar, el cuerpo será retirado al servicio médico forense, donde se espera que sea identificado en las próximas horas. Así la información, Víctor.
1: Muchas gracias, Tere. Tere Navia en la zona centro. Vamos con Ararac Salomón en Guasave. Ararac, buenas tardes.
6: ¿Qué tal, Víctor? Buenas tardes. Saludos al auditorio de Línea Directa. La Fiscalía General del Estado desactivó la alerta Amber que se había emitido tras la desaparición de una adolescente vecina del fraccionamiento Santa María, tras ser localizada sana y salva. El organismo autónomo informó que la adolescente, que pues ya se encuentra con su familia de nuevo, es Yasmín Yamilet, de 16 años, con domicilio en el sector poniente de la ciudad. Ella había sido reportada como desaparecida desde el pasado lunes 5 de octubre, cuando salió de su casa con rumbo desconocido, y al paso de las horas no regresó, por lo que su familia interpuso la denuncia y se emitió la alerta Amber al considerarse que su integridad física podría estar en riesgo. Afortunadamente, ya a la mañana de este jueves, la Fiscalía de Sinaloa informó que esta adolescente ya está de nuevo en su casa. Y en otra información, autoridades locales y federales cerraron la mañana de este jueves la circulación en el carril de norte a sur de la carretera internacional México 15, en el tramo de la comunidad de Guayparime a la sindicatura del Burrión, debido a las maniobras de trasvases de combustible que se realizan de la nodriza volcada la madrugada de este día, casi frente a las instalaciones de una empresa refresquera. Se indicó que las acciones se llevaron por parte del Instituto Municipal de Protección Civil, la Secretaría de Seguridad Ciudadana, el Ejército Nacional y la Guardia, para evitar algún incidente con los conductores que circulaban hacia el sur de la entidad, debido a lo riesgoso de la maniobra que se estaba realizando, al ser material altamente peligroso el que se estaba traspasando de la pipa volcada hacia otra unidad. Esta situación generó un enorme caos vehicular sobre la vía federal en este tramo y hasta el momento, Víctor, todavía se mantienen las maniobras en esta zona, por lo que se pide extremar precauciones a los conductores que estaban tomando algunos de ellos vías alternas para continuar su recorrido. Víctor, el reporte.
1: Entonces todo ahí pues detenido, ¿verdad? En el carril, digamos, en sentido de norte a sur, desde Guayparime hasta, decías, el Burrión.
6: Así es, Víctor, completamente cerrada, estaba completamente cerrada la circulación porque se estaba llevando a cabo pues el trasvase de combustible que quedó ahí de la nodriza volcada.
1: Desde esta madrugada.
6: Desde esta madrugada, Víctor, prácticamente de las 0 horas de este jueves está ahí esa unidad volcada. Es una unidad que transporta miles de litros de diésel y por lo riesgoso del material y de las maniobras que se tienen que realizar,
1: sí, claro,
6: pues se han prolongado pues ya más de 12 horas todas estas maniobras.
1: Sí, tienen 13 horas ya ahí y detenido el tráfico vehicular en todo ese tramo desde Guayparime hasta la sindicatura del Burrión, de norte a sur. Sí. Bueno, carretera internacional México 15. Vaya, cantidad de vehículos ahí atorados. Paciencia, pues qué otra cosa. Además que el día con el calorón ahí detenidos, ni siquiera un Oxxo, nada, ¿verdad? Por ahí cerca.
6: No, Víctor, no hay nada, ahí está completamente pues despoblada esa zona. Qué completamente bárbaro. Los conductores que quedaron al frente de la fila, pues no tienen ni para dónde hacerse. Algunos alcanzaron a desviarse por vías alternas, pero algunos quedaron ahí varados prácticamente.
1: Desde las 12 de la noche, efectivamente. Están ahí, los que quedaron ahí. Muchas gracias. Gracias, Sarac. Sí. Ni un expendio, nada, me dicen. No, ¿qué pasó? No, uno, se perdió un refresquito, algo, nada. Se quedaron sin agua, sin nada, no se pueden mover. Ahí está, así que todas sus precauciones. Es lo más relevante en la información de seguridad.
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1: Claro que sí, con mucho gusto. Una felicitación por su cumpleaños a Jesús Plasencia, el Chito, en Mazatlán, que todos los días está en línea directa y hoy es su cumpleaños. Jesús, muchas felicidades acá, de parte de tu esposa y de toda tu familia. Felicidades, feliz cumpleaños. La 1:42, volvemos con más.
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5: Casi 3 toneladas de metanfetaminas y 5 laboratorios destruidos en los operativos federales. Vamos precisamente con Giovanni Elizalde con este avance. Giovanni, buenas tardes.
6: Así es, Víctor Auditorio, buenas tardes. Como bien lo comentas, fueron 2.693 kilos de metanfetamina los que aseguraron y destruyeron elementos de la Secretaría de Protección Ciudadana junto con personal de la Fiscalía General de la República, luego de localizar estos 5 laboratorios clandestinos para elaborar droga sintética en el municipio de Cozalá, donde también localizaron 450 kilos de una sustancia sólida blanca, además de 450 kilos de sosa cáustica. Víctor, auditorio, mi reporte.
5: Muchas gracias, Giovanni. Gracias. Vamos con Carola Rojo, del ataque a un chofer del camión urbano en Culiacán, que es el presidente del Consejo Estatal de Seguridad. ¿Tú tienes información sobre esto, Carola? Buenas tardes.
7: Buenas tardes, Víctor. Buenas tardes al auditorio. El ataque a balazos contra el chofer de la ruta Toledo Centro, ocurrido el miércoles 7 de octubre en Culiacán, evidenció la vulnerabilidad del transporte público y el impacto en la movilidad, la confianza y la actividad económica. Así lo advirtió Miguel Calderón Quevedo, coordinador general del Consejo Estatal de Seguridad Pública, y llamó a la Fiscalía a pues realizar las investigaciones correspondientes y dar con los responsables de este ataque. Así la información, Víctor.
5: Muchas gracias, Carola. Y vamos con Rogelio Félix. Vicente Fox, el expresidente Fox en Culiacán, le está apostando una gran alianza en Sinaloa. Rogelio, buenas tardes.
8: Víctor, ¿qué tal? Muy buenas tardes, qué gusto saludar al auditorio. Informarte que está de visita aquí en Culiacán el expresidente de la República, Vicente Fox Quesada, quien asistió a la presentación del libro Los Locos de la Democracia, un libro que escribió Eduardo Ortiz Hernández. Víctor, previo a ingresar a este recinto, Fox dio una entrevista a Línea Directa y se refirió al proceso electoral que está en puerta. Dijo que ya es momento y recomendó que se haga una gran alianza opositora para que Morena no siga gobernando el estado de Sinaloa. Dijo que ya le han hecho mucho daño a todos los sectores productivos, está incontrolable la seguridad pública, y bueno, dijo, es momento de una alternativa política. Sí. Más información en Línea Directa Portal.
5: Muchas gracias, Rogelio. ¿Y cuándo hay que construir esa alianza? Hoy. Vicente Fox, en Culiacán. Una pausa y regresamos con más.
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5: Es la 1:53 y vámonos a los deportes.
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5: Don Poli Figueroa, ¿cómo está usted? Muy buenas tardes.
25: Muy bien, amigo Víctor, te saludo con mucho gusto. Hoy estamos de pláceme y hoy estamos muy generosos porque tenemos tres pases dobles para la función de box del el próximo 10 de octubre en el Polideportivo Centenario a las 7 de la tarde. Tenemos tres pases dobles, solamente repórtese al 6688-125110. Repito, 6688-125110. Esto es precisamente para la función de box del próximo 10 a las 7 de la tarde en el Polideportivo Centenario. Bueno, pues está de moda la Grandes Ligas, mientras que las series divisionales de ambas ligas acaparan los titulares de esta semana. Pues la más reciente propuesta de las ligas mayores a la Asociación de Jugadores del Circuito, pues incluye cambios en la postemporada que pudieran generar todavía más dramatismo del que normalmente ofrece cada octubre. La propuesta más reciente del circuito, esto está centrada en la estructura de la temporada y formato de la postemporada y que incluye un calendario revisado de 154 juegos de temporada regular, una nueva estructura de postemporada que permita permita a los equipos, se escuche bien, con mejores posiciones de la siembra, elegir a sus oponentes tanto en la ronda de comodín como en las series divisionales. Simple y sencillamente luce muy innovador esta propuesta ofrecida el día de hoy. Bueno, mientras tanto, ya hablamos de ahorita de los pases dobles, las empresas promotoras de boxeo, pues están ratificando la función de este 2026 del boxeo profesional denominada Regreso a la Casa de Campeones, la cual habrá de protagonizar el local Paul el Night Night Rubio en la ciudad de Los Mochis. Paul Rubio Pereira recientemente concluyó un campamento de 6 semanas en el lejano Japón de cara a su pelea de este próximo sábado 10 de octubre ante Cristian Navarro en el Polideportivo Centenario de Los Mochis. Está pactada en los 53, 524 gramos. Estamos hablando de la categoría de los pesos gallos a 8 rounds. El umpire mazatleco Jaciel Cebreros está más que listo y puesto para el salto a la Liga Mexicana del Pacífico tras ser convocado a la temporada 26-27. Cebreros lleva algunos años metido pues en el profesionalismo y al participar en la Liga Mexicana de Softball y la Liga Mexicana de Béisbol, donde ya tuvo pues participación en el Juego de Estrellas. Mucha suerte, no está fácil el trabajo. Dice que si a usted le cae gordo a alguien, propóngalo para que trabaje como umpire. Amigo Víctor, los deportes al momento.
5: Esa está muy buena, no me la sabía.
25: Oye, esa se la aprendió Octavio Ibarra. Por cierto, hoy los memes están a todo lo que dan y me llamó la atención un amigo de los Yankees de Nueva York que dice, con todo respeto para la agrupación Alcohólicos Anónimos, felicita fervientemente a los Yankees por tener 17 años y levantar una copa.
5: Órale, hablando de...
25: Andamos de remate, güey.
5: Esa dolió, man. Gracias.
25: Me duele mucho, a mí también soy yanquista de corazón.
5: Sí, ahí vamos con los Yankees ni hablar. Bueno, pues solo por hoy, como dice.
25: Pero te voy a advertir algo. Se lo dije al patrón desde que iban a empezar los comodines. Le dije, Serie Mundial, Tampa contra Cerveceros. Oye, pues si le vas a Yankees, pero Tampa contra Cerveceros, y creo que Cerveceros es campeón.
5: ¿Y los Dodgers?
25: Que le mandé saludos.
5: Ah, bueno, bien. Gracias, Poli.
25: Te mando un abrazo, amigo.
5: Fuerte abrazo, buen provecho. Una pausa y regresamos.
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0: Y con eso nos vamos, invitamos a las 6:00 p.m, tercera emisión de Línea Directa. Atención con este sistema en el Pacífico, tormenta tropical Simón, será huracán ya en cualquier momento. La información puntual en Línea Directa, portal.com, sección clima. Gracias por su compañía, buen provecho, pásela bien.
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3: 2:03.
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2:06 PM y así arrancamos la primera emisión de Música Exacta a través del 98.9. Qué gusto saludarlos, Majo Parra en la cabina naranja, haciendo posible esta emisión de jueves, inicio de fin de semana. Y es que de verdad cuando el jueves llega, ya de repente estamos cerrando los ojos y ya apareció el sábado. Qué rápido se va la semana. Oye, nos está marcando por acá 37 grados centígrados con sensación térmica de 42. Bastante calor. Hoy no salí de la radio, pero me imagino a la gente que anda ahorita en la calle. ¡Qué barbaridad! ¡Qué bárbaro! Pero a disfrutar que ya casi este calor se va de nuestra ciudad. Fíjate que por acá ya tengo bastantes recomendaciones de nuestros patrocinadores y obviamente tengo mucho que platicar del medio del espectáculo. Así que al ratito vamos a platicar un poquito de ello, pero antes vámonos con más música que llega por acá. Esta canción a cargo de Hush y Cristian Castro, Antes de que te cases. Yo soy Majo Parra y recuerda, en todas partes.

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16: 2:23.

0: de la tarde con 26 minutos. Y fíjate que por acá estábamos escuchando Guantes Puestos. Yo te quiero decir, de verdad, porque llegó la hora de la comida, y es que en Pollo Feliz los miércoles te dan pollo gratis. 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Vámonos con más música que llega por acá, esta canción acá de Alejandro Sanz y Eden Muñoz. Yo era poesía. Yo soy Majo Parra y en todas partes, ponte Exa.
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2: 2:38.
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2: 2:41.
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0: 2 de la tarde con 44 minutos y estábamos escuchando algo que llegó a cargo de Dana y Malilla. Si se acaba el mundo. 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
1: Vamos, listo. Salud, muchachos, por esa mujer.

0: sigues aquí en lo más profundo de mi corazón. Algo que llega en voz de Alex Fernández a través de X. Y fíjate que por acá yo te quiero decir que faltan ya muy pocos días para el concierto de Yuridia, Las Cartas Sobre la Mesa. 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
3: 255.
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2: 3:15.
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2: 3:18.
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1: 334.
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5: 338.

3:43 y fíjate que por acá estábamos escuchando algo de Rauw Alejandro, Tú con él. Y fíjate que yo te quiero decir que faltan muy pocos días ya para el concierto de Yuridia, las cartas sobre la mesa, así que apresúrate porque quedan los últimos boletos disponibles. Así en Zona Oro y VIP. 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Oye, vámonos con más música y por cierto, vámonos con una canción de ella para ir pues afinando la garganta para cantar como se debe ahí en el concierto. Esta es la canción Eres Mi Nada a cargo de Yuridia. Yo soy Majo Parra y en todas partes, ponte Exa.

lo que llega en voz de Aitana y Nicki Nicole Formentera. Fíjate que por acá a las 3 de la tarde con 53 minutos y yo te quiero decir que ya llegaron 10 años de la carrera inclusiva, Préstame Tus Piernas hace, así que yo te invito a que formes un equipo y te conviertas en un ángel y apoyes a una capitán o capitana. Este ya domingo próximo 8 de noviembre, 7:30 de la mañana, Plaza Punto. Inscripciones en Brothers Bike y también que se encuentra, por cierto, en Obregón 1432 y también al WhatsApp 6681-160356. Te lo repito, 6681-160356. 10 años de Préstame Tus Piernas. Vámonos con más música que llega por acá, esta canción a cargo de Shakira y Maluma y se titula Agua. Yo soy Majo Parra y recuerda, en todas partes, ponte Exa.

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1: 357.
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la tarde con 4 minutos, numeritos parejos, hay que pedir el deseo. Y fíjate que por acá estábamos escuchando a Morat con Lo Poco Que Yo Quiero. Fíjate que llegamos ya a la segunda emisión de Música Exacta a través del 98.9 FM. Qué gusto saludarlos. Majo Parra en la cabina naranja haciendo posible esta emisión de jueves, inicio de fin de semana. Y el tema de hoy bastante bueno, porque vamos a hablar de esas señales de alguien que cuando alguien está destinado a quedarse en nuestra vida. ¿Te ha pasado que alguna vez has conocido a una persona que sin saber cómo es ni por qué, se siente como si lo conocieras de toda la vida? Pues vamos a platicar un poquito de ello, cómo saber si alguien está destinado para quedarse el resto de tu vida contigo. Así que vamos a platicar de eso, aparte las recomendaciones de nuestros queridísimos patrocinadores y también la buena música que nos tiene por acá. Te voy a dejar con esta canción que viene a cargo de David Bisbal y se titula Vivir Así Es Morir de Amor. Yo soy Majo Parra y en todas partes ponte Exa.

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1: 4:15.
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1: 419.
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4:29 y fíjate que por acá yo te quiero decir que te prepares, porque esto se va a poner live y la vida loca, así como lo escuchas. 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
2: 4:35. 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
2: 4:39.
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algo que llega en voz de Gloria Trevi, pompas de jabón. Ya las 4 de la tarde con 46 minutos. 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
1: 456.
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14: Son las 5.
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